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0: 6 de septiembre.
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0: 15 de septiembre.
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0: 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Aunque es un platillo típico de las fiestas patrias, nunca es mal tiempo para comerlo. Hoy en nuestro platillo sabio nos acompaña la abue Angie para enaltecer nuestros sabores con un plato que nos aporta proteína, carbohidratos y toda la frescura de las verduras. Estamos hablando del pozole blanco con salsa de chile de árbol. ¡Tome nota!
2: Nietecitas y nietecitos, bienvenidas y bienvenidos a Revista del Consumidor Radio. Soy su abue Angie y hoy en el Platillo Sabio los voy a consentir elaborando un platillo tradicional con ingredientes de temporada de nuestro campo mexicano. Un delicioso pozole blanco con su respectiva salsa. Los ingredientes que vamos a necesitar para el pozole son 1 kilogramo de maíz pozolero precocido, 2 cebollas blancas, 2 cabezas de ajo grandes, 1 kilo de carne de puerco en trozos, 1 kilo de retazo de pollo, 3 cubos de consomé de pollo, sal de grano y 9 hojas de laurel. Para la salsa, 6 chiles de árbol del que pica, 12 chiles de árbol del que no pica, 2 dientes de ajo, 2 jitomates, 3 cucharadas de vinagre de manzana, sal molida y orégano. Para acompañarlo, col, orégano, rábanos, limones y tostadas. Vamos al procedimiento. En 3 ollas grandes ponemos a hervir suficiente agua y agregamos a una de ellas el maíz pozolero. Para dar sabor, cocemos el maíz con hojas de laurel, 1 cubito de consomé de pollo y sal. Además, agregamos 5 dientes de ajo y una cebolla previamente licuados y dejamos cocinar hasta que el maíz reviente. Colocamos en una de las otras 2 ollas el pollo y en la otra la carne de cerdo. En cada una agregamos 3 ajos, media cebolla, 3 hojas de laurel y sal. Tapamos y dejamos que cueza aproximadamente durante una hora. Una vez que todo se haya cocido, vertemos el caldo de puerco, el caldo de pollo y la carne a la olla donde está el maíz. Por último, lo dejamos hervir 5 minutos para que se mezclen los sabores y listo. Para la salsa, licuamos los chiles, el jitomate, los dientes de ajo, el orégano, el vinagre de manzana y la sal. Debemos estar atentos para quitar la espuma que se pueda formar. Para su emplatado, servimos el pozole bien caliente y lo acompañamos con carne deshebrada, col, rábanos, cebolla, orégano, limón, la rica salsa de chile de árbol y tostadas. ¡Y listo! Así de fácil es preparar nuestro pozole, nietecitos. Recuerden que el platillo sabio Profeco, además de tener buen sabor, es muy fácil de preparar. Aporta un balance nutricional y rinde para varias porciones. Anímense a prepararlo y cuéntenos en nuestras redes sociales cómo les fue, nietecitas y nietecitos. No olviden que también pueden ver esta receta en el canal de YouTube Profeco TV. Soy su abue Angie y me encantó compartir esta receta con ustedes en Revista del Consumidor Radio. ¡Hasta la próxima!
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0: Muy buenas noches, bienvenidas y bienvenidos a La Hora Nacional. El próximo 15 de septiembre conmemoramos un día que forma parte de nuestra memoria como nación, el inicio de la independencia de México.
1: Nuestro país se ha construido con ideas, acciones, así como el esfuerzo de mujeres y hombres que en distintos momentos han contribuido a transformar a México, lo que significa honrar nuestras raíces y seguir construyendo entre todas y todos el país que queremos.
0: Entre las mujeres que hicieron historia durante la lucha de independencia se encuentran Josefa Ortiz Téllez Girón, Leona Vicario, Manuela Medina y Gertrudis Bocanegra. Ellas demostraron que la libertad también lleva nombre de mujer.
1: Además, conoceremos el desenlace de México Canta 2, el concurso que de alguna manera está cambiando la narrativa de la música y promueve el arte, el talento y la paz.
0: Hablando de música, tendremos un recorrido por una de las grandes expresiones de nuestra identidad, el mariachi, este género reconocido en el mundo.
1: Aprovechamos también para recordarles que los leemos en nuestras redes sociales. Si tienen alguna duda, sugerencia o requieren de información sobre alguno de nuestros temas, nos encuentran como La Hora Nacional Oficial en YouTube, Facebook, Instagram, TikTok, X, Spotify y en el número telefónico 5534-834239. También nos pueden enviar un correo electrónico a lahoranacional@segov.gov.mx.
0: Hoy concluyó la iniciativa México Canta 2 y conoceremos a quienes hicieron suyo el género del regional mexicano, pero también una nueva generación de artistas que busca renovar la narrativa de nuestra música y mantener vivas, a través del arte y la cultura, nuestras raíces mexicanas.
1: Los ganadores tendrán una participación especial este 15 de septiembre cuando se presenten nada más y nada menos que en el Zócalo de la Ciudad de México durante la ceremonia del Grito de Independencia.
2: Hoy concluyó México Canta 2, el concurso binacional que reunió a jóvenes de México y Estados Unidos para impulsar nuevas voces y nuevas narrativas dentro de la música regional mexicana. La convocatoria estuvo dirigida a jóvenes de entre 18 y 29 años y buscó que la música hablara de amor, desamor, identidad, diversidad, superación y orgullo por nuestras raíces mexicanas. México Canta 2 forma parte de la Estrategia Integral de Atención a las Causas y plantea a la cultura y a la música como herramientas para abrir oportunidades a las juventudes, fortalecer su talento y cambiar las narrativas tradicionales de la música. En esta segunda edición se registraron 16.289 jóvenes de México y Estados Unidos. De ellos fueron seleccionados 14 semifinalistas, 7 representantes de cada país. Después de las semifinales, 2 participantes más avanzaron a la siguiente etapa mediante la votación del público. Y hoy, en la gran final, el público eligió quiénes serían los ganadores de esta segunda edición. Más allá del concurso, se abrirá camino a una nueva generación de artistas. Muy pronto, en La Hora Nacional, los ganadores de México Canta 2.

0: Existen acciones que buscan atender de manera integral las necesidades de las personas y generar condiciones que favorezcan su bienestar y desarrollo. Porque transformar la realidad del país implica ir al origen de las problemáticas, fortalecer a las comunidades y abrir oportunidades para todas y todos.
1: En nuestra siguiente cápsula conoceremos algunos avances de la estrategia Atención a las Causas en distintas comunidades del país.
2: Es una institución estratégica del Estado mexicano, responsable de la gobernabilidad, la conducción de la política interior y la relación con los distintos órdenes de gobierno. 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Asimismo, apoyamos a los habitantes de la montaña alta y baja de Guerrero, Chiapas, Chihuahua y Oaxaca para su retorno seguro en los casos de desplazamiento. 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En tanto, en el marco de la Estrategia Nacional de Seguridad, mediante el eje de atención a las causas que generan la violencia, atendemos la desigualdad, la exclusión y la discriminación. 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Con todas estas acciones, la Secretaría de Gobernación coloca los derechos y el bienestar de las personas en el centro de la política interior del país.
3: Conspiradoras, espías, combatientes, cuidadoras, todas ellas valientes mujeres que desde distintas trincheras y de distintas formas lucharon por la independencia de México. Conspiradoras. Mujeres que arriesgaron su posición social y participaron en conspiraciones contra el régimen español, que tejieron redes de apoyo a los insurgentes. Reunieron dinero, uniformes y armas. Mujeres que expresaron sus opiniones políticas propias en tertulias y en las calles, que difundieron escritos clandestinos e intentaron convencer a los soldados realistas de desertar. Cuidadoras. Mujeres que se fueron con sus familias completas a engrosar los ejércitos insurgentes, donde se encargaron de alimentar y cuidar a los enfermos y heridos. Algunas vieron morir a sus esposos e hijos mayores en los combates y a sus hijos e hijas pequeños por enfermedades o agotamiento. Espías. Mujeres que espiaban los movimientos realistas y pasaban la información a los líderes insurgentes. Entregaban cartas o armamento de un lugar a otro. Obstruían caminos. Y servían de guías de las partidas rebeldes. Combatientes. Mujeres que en situaciones desesperadas se convirtieron en combatientes encargadas de defender posiciones, de enfriar los cañones o liberar a sus familiares. Aunque fueron pocas, algunas incluso llegaron a comandar destacamentos insurgentes. Los virreyes y los comandantes castigaron la rebelión política de las mujeres, pero también la transgresión moral, por realizar actividades que no se consideraban propias de su sexo. Las mujeres sufrieron detenciones arbitrarias, la reclusión en casas de recogida, que funcionaban como cárceles, el rapto para ser utilizadas como moneda de cambio, la tortura para delatar a sus cómplices, y la ejecución a través del fusilamiento, la decapitación y la exposición de los cuerpos a modo de escarmiento. Fueron tantas las mujeres que apoyaron la lucha que en 1817 un comandante realista escribió al virrey que por sus rumbos no había una mujer que no fuera una verdadera insurgenta. Sin la valentía y el sacrificio de todas esas mujeres, el anhelo de un México independiente no se habría hecho realidad en 1821.
0: Cuando hablamos de la independencia, solemos recordar nombres como Miguel Hidalgo, José María Morelos o Vicente Guerrero. Pero aquella lucha tuvo protagonistas mujeres que arriesgaron su libertad, su patrimonio e incluso su vida. La historia de México también se escribió con voz de mujer.
1: Fueron conspiradoras, espías, combatientes, mensajeras y cuidadoras. Mujeres que participaron activamente en el movimiento insurgente y que durante mucho tiempo no ocuparon el lugar que merecían en nuestra memoria histórica. Hoy recuperaremos sus historias y comenzamos con una figura fundamental. Ella es Josefa Ortiz Téllez Girón, conocida como La Corregidora.
3: María Josefa Crescencia Ortiz Téllez Girón fue una mujer de convicciones propias que luchó por forjar una nación justa, libre e igualitaria. Nació el 19 de abril de 1773 en una familia criolla y quedó huérfana muy joven. Estudió en el Colegio de las Vizcaínas, una de las pocas instituciones enfocadas en la instrucción de mujeres. En 1793 contrajo matrimonio con el abogado Miguel Domínguez, con quien tuvo 14 hijos. En 1802, Miguel Domínguez fue nombrado corregidor de Querétaro. Allí, Josefa se ganó la simpatía de la comunidad criolla, de los indios y de los mestizos mediante obras de caridad y protección a favor de los pobres y los desvalidos, de las viudas y de los huérfanos. La invasión napoleónica a España en 1808 provocó una crisis política que alcanzó al continente americano. En Nueva España comenzaron a formarse grupos de criollos que querían la autonomía, rechazaban el mal gobierno y exigían el respeto a la soberanía del pueblo. En Querétaro, Josefa Ortiz organizó en su casa veladas literarias, cuyo verdadero objetivo era construir un plan de insurrección. A ellas concurrieron personajes como el párroco Miguel Hidalgo, los capitanes de milicias Ignacio Allende y Juan Aldama, los hermanos Epigmenio y Emeterio González. Josefa no solo ofreció el espacio para realizar las reuniones, también participó activamente informando cualquier noticia y haciendo llegar de manera segura comunicados y correos entre los conjurados. Descubierta la conspiración, Josefa lo informó a Allende, quien se encontraba en San Miguel el Grande. Ella fue aprehendida el 15 de septiembre, al mismo tiempo que estaba por iniciar en el pueblo de Dolores, Guanajuato, la lucha encabezada por Miguel Hidalgo. Josefa pronto fue liberada y continuó en contacto con los insurrectos, brindando apoyo a la causa. Sin embargo, las autoridades sabían de su simpatía con la insurgencia, por lo que, acusada de sediciosa, fue aprehendida nuevamente en 1813, con su última hija en brazos y trasladada al convento de Santa Teresa, en la Ciudad de México. Durante su reclusión, escribió al virrey:
4: ignoro cuáles sean mis delitos que han merecido semejante castigo. Yo estoy bien segura de que serán los que hayan forjado mis enemigos, enemigos de la paz.
3: Estuvo recluida hasta junio de 1817. Tras la consumación de la independencia y el ascenso de Agustín de Iturbide como emperador de México, Josefa rechazó formar parte de la corte imperial, por considerar que contradecía sus principios. Una vez instaurada la república, doña Josefa mantuvo cercanía con los principales actores políticos y rechazó recibir alguna recompensa por su papel en la lucha por la independencia. Josefa Ortiz, forjadora de una conciencia libertaria contra la opresión, a favor de la formación de un gobierno representativo y justo, murió el 2 de marzo de 1829.
0: Leona Vicario fue una mujer que convirtió sus recursos, sus contactos y su convicción en herramientas para apoyar la causa insurgente. Demostró que la libertad también se defiende con inteligencia, decisión y valentía.
1: Colaboró como informante para transmitir mensajes y apoyar a quienes lucharon por la independencia. Vamos a conocer más de su historia.
3: María de la Soledad Leona Camila Vicario Fernández de San Salvador, conocida como Leona Vicario, nació el 10 de abril de 1789. Fue hija de uno de los matrimonios más ricos de la Nueva España, lo que le permitió tener acceso a una educación amplia, que más tarde puso al servicio de la lucha de independencia, usando los nombres de los personajes de libros que leyó para crear un código secreto y mandar mensajes cifrados. A los 18 años quedó huérfana y bajo la tutela de su tío Agustín Pomposo, un reconocido abogado de la época. A pesar del cariño familiar que había entre ellos, tuvieron posturas políticas antagónicas. Leona apoyó el proyecto autonomista criollo y la insurgencia independentista, mientras que Agustín fue un fiel defensor de la monarquía española. Leona se incorporó a la agrupación secreta Los Guadalupes, que se formó cuando en 1808 el incipiente movimiento de criollos que buscaba la autonomía de la Nueva España fue duramente reprimido. Aprovechando su posición de clase, colaboró como espía y correo para que las ideas de libertad de autonomía circularan entre las clases criollas. Tras el llamado de Miguel Hidalgo en 1810, Leona Vicario aportó recursos propios, tanto para la lucha armada como para la edición de periódicos que defendían la libertad y la participación de las mujeres. También apoyó económicamente a las familias de los insurgentes apresados. En 1813, Leona fue detenida y recluida en el convento de Belén en la Ciudad de México. Durante sus juicios, no delató a ninguno de sus compañeros, a pesar de las presiones y la incautación de sus bienes. Su lealtad al movimiento y valor en esos interrogatorios protegieron a decenas de personas. Tras un audaz escape, Leona llegó a Oaxaca, en donde se incorporó a la insurgencia de Morelos y se casó con Andrés Quintana Roo. Pero el movimiento de Morelos se fue resquebrajando y Leona tuvo que huir con Quintana Roo durante años. En enero de 1817, Leona tuvo que dar a luz a su primogénita Genoveva en una cueva de Achipixtla. Aprovechando su vulnerabilidad por los cuidados maternos, Leona y Andrés fueron traicionados y apresados. Estuvieron detenidos hasta 1821, que se consumó la independencia. En 1831, Lucas Alamán, el futuro líder del Partido Conservador, quiso denostar la participación de Leona Vicario en la independencia, calificándola de heroísmo romancesco y afirmando que ella se había incorporado a la insurgencia solo para seguir a su esposo Andrés Quintana Roo. Leona Vicario escribió una aguda y contundente respuesta en defensa de la autonomía política de las mujeres.
5: Confiese usted, señor Alamán, que no solo el amor es el móvil de las acciones de las mujeres, que ellas son capaces de todos los entusiasmos y que los deseos de la gloria y la libertad de la patria no les son unos sentimientos extraños. En todas las naciones del mundo ha sido apreciado el patriotismo de las mujeres. ¿Qué tiene de extraño ni ridículo el que una mujer ame a su patria y le preste los servicios que pueda, para que a estos se les dé por burla el título de heroísmo romancesco?
0: Este 15 de septiembre los mexicanos nos reunimos alrededor de nuestra historia. Han pasado 216 años desde que inició la lucha de independencia y desde entonces nuestro país ha atravesado por profundos cambios y transformaciones.
1: Conmemorar esta fecha no significa solamente recordar el pasado, también implica mirar nuestra reconstrucción histórica y valorar nuestra libertad.
0: Al hablar de independencia vienen a la memoria nombres como Miguel Hidalgo, José María Morelos, Josefa Ortiz y Leona Vicario. Sin embargo, aquel movimiento fue mucho más amplio.
1: Miles de mujeres y hombres participaron de distintas maneras en un proceso que transformó para siempre la historia de lo que entonces era la Nueva España.
0: Todo comenzó en la madrugada del 16 de septiembre de 1810, cuando Miguel Hidalgo llamó a levantarse contra el dominio español. Pero con el paso del tiempo, la noche del 15 se convirtió en una de las grandes tradiciones cívicas de nuestro país.
1: Lejos de resolverse rápidamente, el conflicto se prolongó durante 11 años con distintas etapas, enfrentamientos y protagonistas.

0: Hidalgo fue capturado y fusilado en 1811 y posteriormente José María Morelos y Pavón asumió un papel central en el movimiento.
1: En 1813 convocó al Congreso de Chilpancingo, donde presentó Sentimientos de la Nación, un documento fundamental para pensar el proyecto de una nación independiente.
0: Los años siguientes estuvieron marcados por nuevos enfrentamientos y por la resistencia de distintos grupos insurgentes. Finalmente, en 1821, 11 años después del levantamiento inicial, se concretó la consumación de la independencia. El 27 de septiembre de ese año, el ejército trigarante entró a la Ciudad de México y llegó a su fin el dominio español.
1: Pero conseguir la independencia solo fue el inicio. Había que organizar un nuevo gobierno, crear instituciones, establecer leyes, enfrentar una situación económica muy complicada y, sobre todo, comenzar a definir qué significaba ser una nación independiente.
0: Por eso, cuando este 15 de septiembre escuchemos un Viva México, estamos recordando un proceso que permitió construir un país independiente, pero también una historia que nos recuerda que la libertad requiere del cuidado, participación y responsabilidad de cada generación.
1: Si hablamos de identidad mexicana, hay una palabra que inmediatamente nos lleva a la música. Mariachi. Sus instrumentos, sus voces y sus interpretaciones forman parte del paisaje sonoro de México.
0: En la siguiente cápsula vamos a conocer los elementos musicales que caracterizan este género y parte de la historia de una expresión cultural que se convirtió en uno de los grandes símbolos de México.

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1: Nada más melódico y alegre que la música del mariachi. Sus orígenes se remontan al pueblo de Cocula en el estado de Jalisco. Algunas fuentes dicen que su nombre se debe a la palabra mariachi, que significa boda en francés. Otra teoría es que proviene del nombre de María, por los festejos patronales de la Virgen. En la época del Porfiriato, esta música se consideraba popular. Fue hasta la Revolución Mexicana que la música mariachi se extendió por todo el territorio nacional. En 1930 fue el mariachi de Cirilo Marmolejo el que introdujo el traje de charro y el sonido de la trompeta.
2: La música del mariachi es producto del mestizaje de ritmos de varias culturas. Es una fusión de sonidos huicháricas, purépechas, guaguas y afromestizos. La fusión sonora de guitarras, violines, caracolas, teponastles, flautas de carrizo y otros instrumentos indígenas es la chispa que ocasionó el nacimiento de un nuevo género, el mariachi.
1: Apogeo llegó durante la campaña presidencial de Lázaro Cárdenas, quien llevó de gira por todo el país al Mariachi Vargas de Tecatitlán. En los siguientes años, la época de oro del cine mexicano popularizó este género. Actualmente su alcance es mundial. De hecho, en 2011 la UNESCO lo declaró como Patrimonio Cultural Inmaterial de la Humanidad. El mariachi integra en su repertorio canciones rancheras, corridos, huapangos y sones jarochos, es decir, música tradicional y regional mexicana. Su origen mexicano nos hace sentirnos orgullosos.

0: Ya llegaron las fiestas patrias y también las ganas de celebrar a México. Aquí van algunas opciones para disfrutar el grito de independencia.
1: En la Ciudad de México, el Zócalo será nuevamente uno de los puntos principales de la celebración del 15 de septiembre. Contará con los finalistas del concurso México Canta 2.
0: También hay opciones culturales. En el Museo de Historia Natural y Cultura Ambiental puedes participar en el taller Ornitología Sagrada, dedicado a conocer el significado de las aves en las culturas del México antiguo. La entrada es libre.
1: También puedes darte una vuelta por el Palacio de Bellas Artes, donde se presenta el Ballet Folclórico de México de Amalia Hernández. Una muy buena opción para celebrar nuestras tradiciones a través de la música y la danza.
0: Y cerramos con una invitación para quienes disfrutan de la fotografía.
1: Para conocer más sobre esta propuesta y saber dónde visitarla, vamos a platicar con sus organizadores.

0: justo inaugurando el día de hoy, estamos muy felices de venimos de ahí, pues se presentó una exposición colectiva de fotografía contemporánea michoacana. Básicamente es una muestra de 17 proyectos fotográficos de artistas, tanto de la fotografía, del video, del cine, de la instalación, incluso también inteligencia artificial, en donde se tratan temáticas que van más allá, básicamente sobre las naturalezas no humanas, sobre el tema de la ficción, sobre los territorios, sobre las experiencias propias y sobre todo lo más importante es mostrar nosotros como Festival Michoacano y como artistas michoacanos un panorama en el cual Michoacán cuenta otro tipo de historias. Cuenta historias creativas, cuenta proyectos que están al alcance desde local, estatal, nacional e internacional.
1: Esta es la cuarta emisión del festival y hemos llevado justo el origen, un poco el tema del agua y ahora dijimos era el fuego, ¿no? Lo que representa el tema del ritual en Michoacán también, uh-huh. ¿no? O sea, toda la comunidad purépecha, o sea, todo termina en el año del fuego, o sea, hay una representación muy contundente hacia el fuego y también a manera cromática, o sea, si te fijas, el Día de Muertos, el cempasúchil, uh-huh. la monarca, o sea, todo lo que tiene que ver mucho con la identidad michoacana viene de este color muy cálido y este color muy en referencia al fuego.
2: ¿Hasta cuándo, y recuérdenos, en dónde podemos ver estas fotografías?
1: El festival se va a llevar a cabo en Michoacán, uh-huh. pero ahorita justamente esta exposición, la de los futuros abiertos, que está en el centro de la imagen dentro del marco de Foto Septiembre, uh-huh. se inauguró el 10 de septiembre y va a estar hasta febrero.
0: En la plaza de la ciudad de la, en el mero centro de la Ciudad de México.
2: Uh-huh. Buenísimo.
3: ¿Redes sociales?
0: Es @festivaltragaluz, nos encuentran en Instagram, en Facebook también encuentran como Festival Tragaluz y en la página como festivaltragaluz.com. Los invitamos a que nos visiten porque tenemos una actividad muy llena desde septiembre hasta noviembre, básicamente el 31 de octubre, con 25 actividades desde talleres, exposiciones, recorridos fotográficos, viajes, revisiones de portafolios, diálogos, básicamente que es como, ahora que comentas esto, Cha, yo siempre pienso como michoacano que si cualquier persona quiere practicar cualquier tipo de género fotográfico en México, tienen que ir a Michoacán. Ahora van a encontrar...
1: Ahí está.
0: Todo lo
3: perfecto,
0: que necesiten.
3: Perfecto, Chucho. Pues muchísimas gracias.
0: Gracias.
3: Petrushka, muchísimas gracias. Les agradecemos mucho su visita. Pues habrá que ir, ¿no? A ver al hermosísimo estado de Michoacán fotografiado.
0: Exactamente. Mientras tanto, en el centro de la imagen pueden visitar un pedacito de Michoacán.
3: Exactamente. Muchísimas gracias. Uh-huh. Y así llegamos al final de nuestra Chilanguía por esta semana, pero el próximo domingo les tendremos más información cultural.

0: Aunque no existe un texto oficial del discurso que Miguel Hidalgo pronunció el 16 de septiembre, se sabe que fue un llamado a la emancipación, a la libertad de los mexicanos y a la soberanía de nuestro pueblo, como un derecho que todos tenemos.
1: Que estas palabras nos recuerden que la libertad no es solo una página de nuestra historia, sino una herencia que se construye y se defiende todos los días. Hacemos una pausa aquí en La Hora Nacional y volvemos en unos minutos.
0: Antes de irnos, enviamos saludos para Cecilio Godínez, allá en Dolores Hidalgo, Guanajuato, precisamente la cuna de la independencia. También para Verónica Muñoz Centeno y Gerardo Domínguez.
1: Un saludo muy especial para José Manuel Esquivel Alcalá en Zacatecas. Y también mandamos abrazos a Alicia BFG, Carolina Corona Villarreal, Areli Nájera, Rafael Vázquez Castro y Sergio Puga.
0: Gracias por acompañarnos cada semana. Recuerden que nos encuentran como La Hora Nacional Oficial en YouTube, Facebook, Instagram, TikTok, X, Spotify y el número 5534-834239. Pueden enviarnos un correo electrónico a lahoranacional@segov.gob.mx.
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1: Buenas noches, ¿cómo están, querido público oculto y conocedor? Qué gustazo saludarles hoy domingo 13 de septiembre. Ya estamos a nada de dar el grito, por eso andamos tan patriotas. Yo soy Arnold Patiño, mi querida Cindy Arce, qué gusto volverte a ver.
2: Así es, Arnold, después de todas las fechas de la Feria Nacional Potosina y el ambientazo que estuvimos viviendo, pues ahora se vienen otras fiestas de ya casi estar cerrando el año. ¿Qué te gusta? ¿Septiembre? Luego
1: octubre,
2: el Día de Muertos.
1: Chantolo.
2: Chantolo.
1: Y se acabó.
2: Navidad y adiós, bye, ¿eh?
1: Pero bueno, hoy tendremos un gran programa. Estará con nosotros Alejandro de Patrimonio Histórico hablando sobre los potosinos destacados que participaron en este gran movimiento de la independencia.
2: Sí.
1: Y muchos datos culturales bien interesantes.
2: Así es. Además, en la música, el talento potosino de Nunca Fuimos Listos. Oye, un buen palomazo que se aventaron, y es que el talento potosino, bueno, cada vez está destacando más, así es que si ustedes quieren estar aquí en la Hora Nacional, pues déjenos su mensajito directo en las redes sociales.
1: Así es, además, Erika Ortiz de Desarrollo Económico nos invita al Festival del Buen Taco en Villa de Pozos. Va a estar buenísimo, próximo fin
2: qué
1: de semana
2: rico.
1: Para que se lancen a echar taco. ¡Comenzamos!
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2: Seguimos con más en Radio Potosí, la Hora Nacional, y es un gusto saludar que esté con nosotros a Alejandro Hernández de la Dirección de Patrimonio Cultural de la Secretaría de Cultura. ¿Cómo estás? Bienvenido.
4: Muy bien, gracias, muy amable por la invitación. Aquí otra vez compartiendo los micrófonos con ustedes. Y pues adelante, vamos a hablar sobre la independencia de México.
2: Así es, coméntanos.
4: Bien, bueno, un acto importante que fue en 1810 el inicio de la independencia, que marcaría ya los aires de libertad para lo que era la Nueva España, y que en el año de 1821 ya se concreta cuando se da a conocer ya el acto de independencia de México. Ya México nace como una nación independiente. Ya, y todo se debió a la unión de las fuerzas realistas con las insurgentes. Las realistas comandadas por Agustín de Iturbide y las insurgentes por el Vicente Guerrero. Gracias a ellos se debe esta independencia ya de México.
1: Oye, Alejandro, que ya se ha convertido en una fiesta nacional.
4: Sí.
1: El tequila, el pozole, la fiesta, que el cumpleaños. Pero recordar a esos héroes que nos dieron patria, libertad e independencia. Y
4: así
1: hubo
4: es.
1: Hasta potosinos destacados que participaron en este movimiento de independencia.
4: Claro que hubo uno de los más importantes, sin duda alguna, al igual que Miguel Hidalgo e Ignacio Allende, fue el potosino Mariano Jiménez Maldonado, el cual, ingeniero en minas, él estudió en la universidad ahí en México, que era la Escuela de Ingeniería de Minas, y pertenecía a una de las familias más importantes de aquí de San Luis Potosí. E incluso todavía sobrevive su casa, que actualmente es el Museo Mariano Jiménez, lleva el nombre de este famoso personaje. Pues sabemos que es el museo, que se ubica ahí en la calle 5 de Mayo, que era una casa que abarcaba toda la manzana, no nada más era una especie.
1: Ahí vivió,
4: ahí nació y ahí vivió. Exactamente, posteriormente partiría a la Ciudad de México, donde estudiaría como ingeniero en minas. Y trabajaba en las minas de Guanajuato, allí en la Valenciana, cuando se da el famoso grito de independencia del cura Miguel Hidalgo. Inmediatamente se le une y sale a combatir a las tropas realistas. Y bueno, desafortunadamente, en 1811 es aprehendido allí en la capital de Baján y allí en Coahuila. De allí sería trasladado a la ciudad de Chihuahua, donde sería fusilado, al igual que Ignacio Allende, Aldama y el cura Hidalgo. Y bueno, desafortunadamente, bueno, su cabeza estuvo colgada varios años allí en la Alhóndiga de Granaditas, una de las esquinas de la Alhóndiga de Granaditas.
2: Oye, pues qué interesante, pero además de personajes, pues tenemos también recintos, ahorita lo mencionabas, ¿no? El Museo Mariano Jiménez, y tenemos edificios, tenemos tantas cosas que ver que nos remontan precisamente a la época de la independencia.
4: Así es, hay inmuebles muy importantes aquí en San Luis Potosí, y sobresale, por ejemplo, aquí frente al Palacio de Gobierno, hay un edificio aquí en la calle de lo que, bueno, ya viene siendo el primer tramo de Carranza, frente a lo que es una plaza aquí donde venden productos de computación. Vamos a ver un balcón muy bonito.
1: Échate el gol, a ver, en la Plaza de la Tecnología. Ahí que vamos a poder ver.
4: Mira, allí había una casa que perteneció al comandante Toribio Cortina, un personaje importante de la español, que vivió en esta capital. Y en ese momento, cuando se levanta aquí en la ciudad en armas contra los españoles, esta casa fue bombardeada precisamente desde este palacio, de lo cual es este palacio de gobierno. Frente a este palacio, en ese entonces, se encontraba lo que era la cárcel y también una guarnición militar.
1: O sea, aquí en Palacio.
4: Exactamente. Hay que recordar que el palacio era más pequeño. Ajá. Al paso de los años ya abarcaría toda la manzana. Cuadra. Pero aquí los insurgentes tomarían este palacio y empezarían a bombardear la casa del señor Toribio Cortina. ¿Qué? Que, por cierto, se rumora, este señor anduvo recolectando la riqueza de los españoles que vivían en esta capital y todo lo aventó en un pozo. Se supone, o sea,
2: que por ahí hay una riqueza
1: decían, escondida. ¿Está aquí en Palacio o está en la plaza de al lado?
4: Se supone que lo echó en un pozo donde era la casa de Toribio Cortina. Bueno, donde ahora es la plaza de la plaza.
1: O sea, hay que ir a escarbarla a ver si se encuentra algo. No, sí, ya lo han de haber sacado.
2: ¿Dónde está ese pozo?
4: Sí, curiosamente se habla de que allí por 1840 los descendientes de Toribio Cortina pidieron autorización para buscar este tesoro. Pero como ese pozo, pues bueno, era
1: producto muy profundo,
4: feático, pues igual quedó sepultado por la arena o se fue a otro lado.
1: Hay que escarbarle para buscarlo.
4: Pues sí, a ver si encontramos algo.
2: ¿Algo?
5: Oye, recuerdo que el año pasado también viniste por estas fechas de 15 de septiembre y platicábamos sobre las campanas y se volvió un tema muy interesante ahí en redes. Esta campana y las que están en otros palacios, en otros estados, ¿es la misma, es diferente? ¿Qué onda?
4: No. Bueno, la campana que se encuentra en el pueblo de Dolores Hidalgo, una de la Independencia, corresponde, bueno, ahora se encuentra en Palacio Nacional.
1: Ah, ok.
4: Esto se dio durante el gobierno del general Porfirio Díaz. Él decide quitar la campana de Dolores Hidalgo, aún a pesar del enojo de los hidalguenses, y trasladarla al Palacio Nacional. Posteriormente,
1: esa fue con la que se dio el grito.
4: Esa fue con la que
2: la
4: se dio.
2: La tradicional.
4: Ok. Que bueno, en realidad fue un llamado a misa, pero bueno, es muy complicada la historia. Pero sí, esa campana se encuentra actualmente en Palacio Nacional, donde cada día 15 de septiembre en la noche se da el grito de la independencia. Posteriormente, el presidente Adolfo López Mateos decide que todos los palacios de gobierno de la República Mexicana tengan una réplica de la campana de Dolores, como la que tenemos precisamente aquí en el balcón principal.
2: Claro.
4: Cuando ahora el 15 de septiembre el gobernador saldrá a dar el grito ante los potosinos.
1: Perfecto.
2: Entonces son réplicas las que tenemos en el estado y la original o auténtica sería la que está en Palacio Nacional.
1: Ya no es la de Dolores Hidalgo.
4: Palacio Nacional, exactamente, la que pertenecía a Dolores Hidalgo.
5: Pues bueno, a dar el grito, yo ya ando patriota desde hoy que es domingo 13 de septiembre, sé que muchos ya van a agarrar la fiesta desde hoy, mañana lunes, que por cierto 14 de septiembre es día del locutor, para que nos manden nuestro regalo, y ya el 15 nos ligamos con la independencia, los que van a tener el puente del 16, no, pues esta semana pura festejo.
4: Sí,
5: entonces,
4: puro festejo, hay que el pozole,
1: el tequila,
4: tequila, el mezcal,
5: yo pongo lo que quieran, continuamos con más.
4: Guacamole.
5: Continuamos con más de Radio Potosí, la hora nacional.
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5: Amigos de Radio Potosí, continuamos con más. Yo soy Arnold Patiño y nos acompaña el director del Instituto Potosino de la Juventud, Jesús Rubio. Qué gusto que estés con nosotros. Ya tanto te habíamos solicitado, te había pedido toda la juventud potosina de la Huasteca, de Valles, de San Luis, de todos lados, hasta que se nos hizo tenerte aquí en la hora nacional.
6: Sí, muchas gracias, Arnold, aquí por la invitación. Y pues sí, como dices, batallamos mucho para coincidir en la agenda. Hemos estado trabajando muchísimo en las cuatro regiones del estado con muchos jóvenes que hemos estado atendiendo, recibiendo. Y pues la verdad, encantado de estar aquí el día de hoy.
5: Oye, sí, es que es la primera vez que se ve un director como tú que está atendiendo no solo en su escritorio en San Luis, sino que te vemos en la Huasteca, te vemos en el Altiplano, te vemos en la zona media, en la zona centro, en todos lados, en todas las escuelas.
6: Sí, la verdad es que, pues bueno, el gobernador nos ha dicho que seamos funcionarios de territorio y no de escritorio, y es lo que estamos haciendo, trabajando pues con las juventudes que están en la calle, en los parques, en las escuelas, estamos yendo a donde están las juventudes potosinas, y pues bueno, es el trabajo que pues nos toca, y la verdad encantados con este trabajo.
2: Oye, precisamente en el Instituto Potosino de la Juventud, pues hay muchísimas cosas, hay proyectos, acciones, obras, pero ahorita nos preocupa y ocupa algo en específico, platícanos todo.
6: Sí, bueno, la verdad, estamos muy contentos. Hace unos días presentamos la convocatoria del Premio Estatal de la Juventud, un premio que las juventudes de todo el estado nos habían estado solicitando, y la verdad, estamos muy contentos de haber lanzado esta convocatoria que premia a las juventudes potosinas que están haciendo el cambio en las calles, el cambio en la sociedad potosina. Y pues bueno, qué mejor manera de reconocerlo por parte de este gobierno del estado que con esta convocatoria.
2: ¿En qué consiste? ¿En qué categorías son? ¿Y cómo pueden inscribirse los jóvenes?
6: Y bueno, tenemos 8 categorías que son el mérito académico, el impulso al arte y cultura, el medio ambiente y bienestar animal, emprendimiento y desarrollo económico, mérito deportivo, ciencia, tecnología e innovación, igualdad sustantiva e inclusión y desarrollo de las personas con discapacidad. La convocatoria está abierta desde el 1 de septiembre hasta el 25 de septiembre y los ganadores los vamos a dar a conocer en la primera semana de septiembre. Pueden consultar toda la convocatoria en las páginas del Impojuve, como @Impojuve o Instituto Potosino de la Juventud. Pueden hacer el registro en las oficinas de las coordinaciones municipales de la juventud, en las delegaciones de Impojuve que tenemos actualmente en Matehuala, Río Verde, Ciudad Valles, Tamazunchale y Tancanwitz. Y asimismo pueden hacer su registro en línea en caso de que se les dificulte ir presencialmente, pueden hacerlo también en línea. Ahora sí que también nosotros innovando en esta parte, pues los jóvenes pues estamos bien al tiro con toda la tecnología, innovamos en esta parte de los registros también para poder tener también más agilidad en los registros de los jóvenes.
5: Oye, Jesús, y lo mejor es que no solo queda en que les dan el premio, la palmadita, sino que se llevan un gran premio en efectivo. ¿Cuánto es por categoría?
6: Por categoría son 50,000 pesos. Es una bolsa de 400,000 pesos a repartir entre los ganadores. La verdad, es un apoyo que el gobernador quiere bajar a las juventudes que estén haciendo el cambio en San Luis Potosí. Por ello, pues, qué mejor manera de incentivarlo, aparte de su reconocimiento que les vamos a dar también, y pues todo el impulso y el seguimiento a sus proyectos, sobre todo también, no solamente reconocerlo, sino seguirlo reforzando para seguir haciendo el cambio aquí en San Luis Potosí.
5: Por ejemplo, si hay jóvenes que aún tienen su proyecto en desarrollo, y eso va a ayudar, un ejemplo, vi la categoría de inclusión. Si todavía no está el proyecto en marcha, ¿se puede inscribir y obtener algún mérito, algún premio? ¿O tiene que ser un proyecto que ya esté en marcha?
6: Debe ser un proyecto que ya esté en marcha. Okay. La convocatoria lo estipula, proyectos que ya estén trabajándose con la sociedad potosina, con los jóvenes. Deben de ser proyectos que ya hayan impactado a ciertos sectores en estos casos. O igual, por ejemplo, el joven deportista que haya trascendido no solamente a nivel nacional o internacional, también puede participar. En mérito académico también hay muchísimos jóvenes con mucho potencial académico. Conozco muchísimos, la verdad, que han tenido proyectos innovadores, que se han ido a participar incluso a otros países y se han traído medallas de oro. Todos esos jóvenes también pueden participar.
2: Oye, qué importante, la verdad. Algo que llama la atención de lo que decías es que justo se le da como este seguimiento. Es decir, no nada más se premió y ya ahí se queda. O sea, ustedes como Instituto Potosino de la Juventud buscan justo darle ese seguimiento a este proyecto ganador, pues para que siga impactando, ¿no?, en la sociedad potosina.
6: Claro, sobre todo poder dar seguimiento a cada uno de estos proyectos que tienen los jóvenes, que lamentablemente anteriormente no les daban continuidad ni los apoyos necesarios, porque las juventudes tenemos ideas, tenemos muchas intenciones de hacer el cambio, pero muchas veces los gobiernos anteriores no le daban ese apoyo a las juventudes. Este gobierno, que es diferente, lo ha estado haciendo, ha estado trabajando de la mano con ellos. Por ello, el gobernador nos ha instruido mucho que le demos el apoyo a todas estas juventudes que estén haciendo el cambio en San Luis Potosí.
5: Oye, pues para cerrar brevemente, recuerda que esta Hora Nacional Radio Potosí sale en todos los municipios, entonces a mí me encantaría que haya ganadores no solo de la capital, sino de Valles, donde eres tú, de Río Verde, de Ébano, de la Huasteca, de Cedral, de Matehuala, de todos los municipios, porque sé que en cada municipio, como tú bien lo mencionaste, hay gente muy talentosa. Entonces, para cerrar, que nos digas brevemente cada una de las categorías, así de manera lenta, no tan rápida, para que los papás también que nos están escuchando le digan un ejemplo. Tengo un hijo que es súper destacado en mérito académico, tengo una hija que es una gran deportista, tengo tal, y hasta los mismos papás motiven a que los jóvenes se inscriban.
6: Sí, claro, otro punto importante, no solamente los jóvenes pueden participar de manera individual, también los colectivos juveniles pueden participar. Okay. Entonces, pues también estamos, como tú dices, abiertos a que participen de todos los municipios del estado en las siguientes categorías, que es mérito académico, okay, impulso al arte y la cultura, medio ambiente y bienestar animal, emprendimiento y desarrollo económico, mérito deportivo, ciencia, tecnología e innovación, igualdad sustantiva, inclusión y desarrollo de personas con discapacidad. Entonces, pues les hacemos la atenta invitación a toda la juventud de todo el estado, que sabemos hay jóvenes muy destacados en todo el territorio potosino, a que participen. Y como tú dices, que no solamente se quede aquí en la capital potosina, sino que los jóvenes de otros municipios se animen a participar. Por eso estamos abriendo esta convocatoria a través de las delegaciones municipales, de los delegados de Impojuve en las 4 regiones del estado, y por los registros en línea, por si no pueden ir a las oficinas presencialmente, lo puedan hacer a través de un formulario que habilitamos.
5: Y ya nada más para cerrar, me gusta que habilitaron el rango de edad desde los 12 hasta los 29.
6: Claro que sí, como lo marca la ley de la persona joven, somos jóvenes desde los 12 hasta los 29 años, entonces pues es un rango de edad
5: casi,
6: donde...
5: Casi,
6: te faltó poquito.
5: Me faltó un añito así poquito para entrarle.
6: Un poquito te faltó, Arnold, pero pues bueno, ya...
5: A ver, meto a mi sobrino.
6: A tu sobrino, pero vamos a checar bien toda la documentación. El jurado tiene que deliberar. Y pues bueno, ojo, es importante mencionarles que esta elección la hace un jurado calificador con especialistas en cada una de las áreas, que van a determinar quién, cuál es el joven o el colectivo juvenil que va a ser el ganador de este premio. Entonces, pues, sí quería dejar también bien en claro eso. Y, pues, bueno, invitándolos a que participen.
5: Perfectísimo.
6: Es un premio, pues, también muy llamativo económicamente. Pues, bueno, los esperamos.
5: Perfecto, pues, que se inscriban porque tienen hasta el 25 de septiembre, que chequen las redes de el Impojuve. Y mucha suerte. Nos encantaría después, ya cuando se den los ganadores, tenerlos aquí. Y es más, te vamos a comprometer a ti y a todo tu staff a que los ganadores tienen que venir aquí a contarnos de su proyecto. De, no sé, somos colectivo de animales, ayudamos en este proyecto de la inclusión, soy destacado en el deporte, y los vamos a invitar, y aquí también les vamos a dar la continuidad a su proyecto, ¿te late?
2: Así es, y además para que todo el público de las 4 regiones de San Luis Potosí, pues los conozca, y además se animen a participar el año que entra, ¿qué tal?
5: Ya está, nos despedimos y continuamos con más, muchísimas gracias.
6: Muchas gracias, Arnold, y pues cuenta con ello, vamos a traer a los jóvenes ganadores para que también nuestro público conozca los proyectos que están haciendo en todo el territorio potosino.
5: Me late, continuamos con más en Radio Potosí, la hora nacional.
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5: Amigos de Radio Potosí, soy Arnold Patiño y continuamos con más. Está con nosotros Erika Ortiz, de Desarrollo Económico del municipio de Villa de Pozos, que nos va a invitar a un eventazo, el Festival del Buen Taco. Y yo ando bien patriota, viva México, y queremos tacos. Aquí ningún hello, ningún afternoon, puro taquito.
1: ¿Cómo estás, Erika? Bienvenida.
9: Muchas gracias por la invitación y pues sí, hacer una cordial invitación a todos los poseños, a toda la ciudad de San Luis Potosí, por supuesto, a todas las comunidades alrededor de este hermoso que nos representa, sobre todo el mes patrio. ¿Ustedes sabían que la gran cantidad de los taqueros que encontramos en San Luis Potosí y sus alrededores son originarios de Villa de Pozos?
1: ¡Órale! Esa no me la sabía.
9: Así es. A ver, Arnold, ¿cuáles son tus tacos favoritos?
1: No puedo echar goles porque yo cobro por hacer... Ah, no, es cierto. No, no vamos a echar goles aquí en la hora nacional, pero de pastor y de bistec. ¿Tú? ¿Cuáles son tus de barbacoa?
2: A mí el de barbacoa y el de suadero. O el de lengua. También.
1: Ay, qué rico. ¿A ti cuál es, Erika? ¿Cuáles son
9: tus? Tradicional. A mí me gusta el combinado de chorizo con bistec.
1: Combinadito.
9: Sí. Bueno, pues ese es es un gran festival del taco que es la primera edición que se va a llevar a cabo este 18 y 19 de septiembre en el Jardín de Villa de Pozos en un horario de 4 a 12 de la noche. Para que nos acompañen, digo, es una buena, es viernesito, vámonos a
1: 18 y 19 de septiembre.
9: 18 y 19 de septiembre.
1: O sea, el próximo fin de semana, por así decirlo.
9: Correcto, así es. Entonces, déjenme comentarles que ya tenemos grandes exponentes de la gastronomía provenientes de la comunidad y localidades como Jazos, El Panalillo, Ciudad Satélite, Los Gómez, Santa Rita y sobre todo de la cabecera municipal de Villa de Pozos. Entonces, muchos de estos comerciantes no solamente preparan y venden tacos, sino que también son productores, ganaderos, conocen desde el origen de la calidad de sus ingredientes y conservan ese sabor tradicional que nos caracteriza.
2: Oye, está padrísimo, porque entonces así podemos conocer, pues, de todo, ¿no? Porque bien lo decíamos, hay tacos tradicionales, pero luego desconocemos, pues, y ahí también de ojito, de sesos, de, bueno, tripita, etcétera. Y, pues, qué mejor que los expertos para hacernos un buen taco.
1: La entrada va a ser gratuita, únicamente la gente va a pagar los tacos que se va a consumir. ¿Cuál es la dinámica o qué onda?
9: Si la entrada es abierta al público general, ya que el jardín, pues bueno, ahorita, ahora sí hay acceso por Julián de los Reyes o por 5 de mayo. Todos los eventos que se llevan ahí a cabo, cabe mencionar que son gratuitos, no se les cobra ningún peso. Esto es por parte de la encomienda de nuestra presidenta concejal Patricia Aradillas, llevar a impulsar y promover lo que son nuestra gastronomía, nuestra cultura.
1: ¿Verdad? ¿Los tacos van a ser gratis?
9: No, solamente la entrada. Preferencial, pues bueno, ya se tocaría. Va a haber concursos, entonces sí es muy importante que acudan. También otra cosa por ahí, contamos ya con la participación confirmada de grandes representantes del sabor local, como es Tacos El Paisa, Taquería Ponce de Los Aguilares, Tacos García, Tacos El Tejano, conocidos El Toxic, y Tacos Árabes, por lo que mencionaban de la variedad y la gastronomía, también tenemos árabes.
1: Bueno, pues entonces que toda la gente se lance 18 y 19. Voy a lanzar el reto, mi Cindy. ¿Tú cuántos tacos te vas a comer?
2: Híjole, yo te diría que me echo unos 10, pero no, la verdad es que a veces con 3 ya ando full.
1: Te hagas de la boca chiquita.
2: Pero vamos a hacer una excepción. ¿Cuánto?
1: 10, te vas a echar.
2: Órale, unos 10.
1: ¿Tú, Erika, cuántos te vas a echar?
9: Yo, la verdad, unos 8 con tortilla sencilla.
1: Yo también aplico la de Erika. Es que hay que hacer esa. Mira, yo les voy a decir eso. Para los que somos disque fitness, no te comes la doble tortilla.
2: Sin, o sea, copia.
1: Sí, o sea, le dices, me lo pone de una tortilla y si no, pues ya tú solito ahí le sacas y ya pues se equilibra la balanza y le entras. Andale. Más rico que la doble
2: coca
1: tortilla.
2: Coca cero.
1: Coca cero. ¿Qué más tenemos, Erika, para cerrar? Porque no es exclusivo para los de Pozos. Puede ir la gente de San Luis, todos, de Soledad, de Villa de Reyes, de todos
9: así
1: lados.
9: Así es. Fíjate que Villa de Pozos también se caracteriza por tener ya residentes extranjeros. Entonces, también ellos son unos personas que deben acudir y que nos deben de dar así ese valor agregado para retroalimentar y poder innovar todo lo que es las tradiciones de Villa de Pozos. También quiero mencionarles que la Dirección de Desarrollo Económico invita a todos los taqueros del municipio a participar en la convocatoria del Festival del Buen Taco. Para participar deberán presentar los siguientes requisitos: nombre del negocio, una breve reseña sobre su historia y tradición familiar, logotipo, imagen comercial, copia de la INE y el comprobante de domicilio.
1: Perfecto, pues para que participen, ya se me hizo agua la boca y seguramente la gente que nos está escuchando también ahí en su coche, en las tiendas de autoservicio, que se van a echar, no sé, 4, 5, 10 taquitos. Mira, hasta ya se me rompió esto de imaginarme, porque echarle su salsita, su cebollita, limoncito.
2: Que una buena salsa hace la diferencia del taco.
1: Sí. Pues ahí los esperamos. Muchísimas gracias, Erika.
9: Gracias a ustedes por la invitación.
1: Continuamos con más en Radio Potosí, la hora nacional.
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1: Querido público culto y conocedor, soy Arnold Patiño y continuamos con más en Radio Potosí, la hora nacional. Tenemos talento potosino invitado, está en la casa Nunca Fuimos Listos. Bienvenidos, chicos, qué gusto tenerlo. Bandota potosina, bienvenidos a la hora nacional.
10: Gracias, gracias por la invitación, muchas gracias.
4: Muchas gracias, Arnold.
1: A ver, preséntense, por favor, chicos. Nada más son ustedes, son más integrantes, ¿qué onda?
10: Por acá Luis Sánchez los saluda, integrante de Nunca Fuimos Listos. Soy guitarrista con el grupo junto con mi amigo Gustavo.
11: Así es, yo soy Gus Pájaro, vocalista de Nunca Fuimos Listos. Y también está Luis Rivera, que no llegó a la entrevista.
1: Se quedó dormido.
11: Sí, somos personas ocupadas y somos tres originalmente.
1: Oigan, ¿cómo nació este proyecto? Porque me parece muy cool el nombre de la banda.
11: Somos amigos, antes que nada. Durante pandemia nos juntamos a componer, a hacer música, a ver qué salía. Y llegó el punto donde, como una bola de nieve, se empezó a hacer todo más grande, más grande. La música empezó a tener mucho sentido. Y llegamos al punto donde la decidimos grabar en Ciudad de México.
1: Wow.
11: Con Mario Castillo, el Resonante. Y de ahí empezamos a presentarnos en San Luis, y luego en otras partes del estado. Y así nació Nunca Fuimos Listos. Simplemente queríamos crear y llegamos hasta acá.
1: O sea, desde la pandemia hasta ahora empezaron a hacer música.
11: Sí, oficialmente nacimos como banda en el 2024. Antes de eso sí fue pura composición.
1: Sé de tu pasión por la música desde mucho antes y me encanta que lo estés haciendo,
11: sí,
1: posible.
11: Mano, ¿no? Y también tu pasión por los medios, sí. Arnold y yo somos
1: colegas. En la
11: sí, estuvimos en la carrera juntos.
1: Mi Luis, por acá, ¿cómo es tener una banda actualmente en San Luis Potosí? Porque sabemos que es difícil, han venido muchas bandas en lo que llevamos aquí de la hora nacional, que luego están, ya no están, y que componer, y que juntarse, y que ya tuvo esto ya lo otro. ¿Cómo es el tener una banda actualmente?
10: Sí, justamente nosotros lo vemos más que un proyecto musical, y ahorita es como una empresa. Cada Órale. Quien hace ciertas cosas, tenemos por ahí un organigrama de lo que le corresponde a cada uno. Pero literal, o sea, es un trabajo, es estar full de lunes a domingo viendo, contestando, haciendo, si no es en el estudio, es estar, tocando, es estar de tour, es estar haciendo merch, es estar vendiendo, es en los eventos, es en los venues, es estar haciendo los checks, etc. Pues es, literal, es como una empresa ya.
1: Pues es un trabajo.
10: Un trabajo más.
1: Oigan, en el momento en que ustedes componen, ¿son propias, son covers? ¿Qué es el tipo de música que ustedes están cantando?
10: Es música 100% propia, componemos. Yo estudié una licenciatura en música, Gustavo tiene también mucha noción de al momento de componer, de escribir. Y nuestro proceso es como tallerearlas. ¿Sabes qué? Tengo este verso, tengo este coro, este riff. Y ahí en el estudio nos juntamos los tres y vamos, tú ponle esto, tú quítale, tú haz, tú de la batería.
1: Justo es lo que les iba a preguntar, es difícil si para uno solo hacer música. Ahora tres cabezas debe ser más difícil, ¿no? ¿O se vuelve más fácil el yo traigo esta idea, yo traigo este ritmo, yo traigo esta idea? ¿Cómo es el momento de componer?
11: Es un 50-50. Es complicado porque son tres cabezas creativas. Pero también es muy sencillo porque, al menos en nuestro caso, compaginamos mucho. Tenemos muchas influencias similares, nos gusta mucho lo mismo, tenemos la misma visión. Entonces sí, llega un punto donde a veces chocamos, pero es fácil entender por qué estamos chocando y eso nos lleva siempre a tener un
1: mejor proceso. A sacar una buena canción.
11: Ajá, exactamente.
1: Su música ya está en las plataformas, ya está en todos lados. ¿Qué onda? ¿Dónde podemos escucharla? Porque este programa sale absolutamente en todas las estaciones, no solo en la capital, sino también en el interior, para la gente de la Huasteca, del Altiplano, de Matehuala, de Tamazunchale, de todos lados, que quiera apoyar a los talentos potosinos, ¿dónde puede seguirlos? ¿Dónde puede apoyarlos?
11: Claro. ¿Qué onda? Mira, nosotros somos Nunca Fuimos Listos. Nos encuentran en cualquier plataforma, TikTok, ahí nos van a ver haciendo cosillas de repente, Instagram, Facebook, YouTube, y nuestra música en cualquier plataforma de su gusto, Spotify, Apple Music, puede ser, no sé, Amazon Music, donde gusten. Hasta en YouTube encuentran nuestra música.
1: Nunca fuimos listos, así tal cual.
11: Nunca fuimos listos tal cual, sí.
1: Perfecto, pues algo que les gustaría decir para cerrar, motivar a los chavos que les gusta hacer música, la gente del interior, de la Huasteca, del Altiplano, de todos los municipios.
10: Sí, pues que se animen, siempre hay tiempo para la creación, para el lado artístico, y agradecer un chorro aquí a Radio Potosí por la invitación. Ya dijo Gus, escuchen nuestra música, acabamos de estrenar en julio nuestro primer disco, se llama Panoramas Nocturnos. Entonces la andamos moviendo, la andamos
1: julio.
10: Estudiando.
1: Sí, o sea, tiene dos, tres meses.
10: Sí, exactamente. Tiene que salió nuestro primer disco.
1: Un pedacito de una, amigos. Así nada más para dejar picadita a la gente de todas las estaciones. Un pedacito de alguna.
11: Pues no tenemos instrumento, pero este es nuestro éxito más grande. Monumentos que va.
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11: Escúchenla, Monumentos, ¿sí?
1: Perfecto, la quiero escuchar ya. Que vayan a seguirle en Spotify y que sigan Nunca Fuimos Listos. Sí. Muchísimas gracias, no, chicos.
11: A ustedes por todo el apoyo. Están haciendo algo increíble con las bandas locales y el talento potosino. Hacia adelante. Gracias.
1: Ya está, continuamos con más en Radio Potosí, la hora nacional.

0: estamos a nada del grito de independencia. Que nos platiquen a través de las redes sociales qué van a hacer, qué van a preparar, unos molletes, unas tostadas, unas enchiladas, el pozole, bueno, ¿con qué van a pasar este 15 de septiembre? Así
1: bueno,
0: es.
1: Que se la pasen increíble con su familia, que disfruten todo con medida. Recuerden, los que van a dar el grito aquí en Plaza de Armas, en los municipios, en Soledad, en Vía de Pozos, en la Huasteca, en Ciudad Valles, en Matlapa, en Ébano. Nos escriben mucho de todos los municipios.
0: Sí.
1: Y queremos saber de dónde nos están escuchando. Escríbanos en Facebook, en Insta, Radio Potosí. Sabemos que nos escuchan en cada rincón de los municipios y cuéntenos dónde van a dar el grito. ¿Tú dónde lo vas a dar?
0: Pues aquí en Palacio, aquí vamos a estar en la verbena popular y ¿por qué no? Pues para escuchar el grito oficial del gobernador, para que pues toda la gente se venga también aquí, se pone bien bueno el ambiente, ¿eh?
1: Ya está, que nos cuenten dónde van a dar el grito. Hasta la próxima, yo soy Arnold Patiño.
0: Yo soy Cindy Arce y nos escuchamos el próximo domingo y nos vemos en todas nuestras redes sociales.
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3: 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Estamos hablando del pozole blanco con salsa de chile de árbol. Tome nota. 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
5: Nietecitas y nietecitos, bienvenidas y bienvenidos a Revista del Consumidor Radio. Soy su abue Angie y hoy en el platillo sabio los voy a consentir elaborando un platillo tradicional con ingredientes de temporada de nuestro campo mexicano. Un delicioso pozole blanco con su respectiva salsa. Los ingredientes que vamos a necesitar para el pozole son 1 kilogramo de maíz pozolero precocido, 2 cebollas blancas, 2 cabezas de ajo grandes, 1 kilo de carne de puerco en trozos, 1 kilo de retazo de pollo, 3 cubos de consomé de pollo, sal de grano y 9 hojas de laurel. Para la salsa, 6 chiles de árbol del que pica, 12 chiles de árbol del que no pica, 2 dientes de ajo, 2 jitomates, 3 cucharadas de vinagre de manzana, sal molida y orégano. Para acompañarlo, col, orégano, rábanos, limones y tostadas. Vamos al procedimiento. En 3 ollas grandes ponemos a hervir suficiente agua y agregamos a una de ellas el maíz pozolero. Para dar sabor, cocemos el maíz con hojas de laurel, 1 cubito de consomé de pollo y sal. Además, agregamos 5 dientes de ajo y una cebolla previamente licuados y dejamos cocinar hasta que el maíz reviente. Colocamos en una de las otras 2 ollas el pollo y en la otra la carne de cerdo. En cada una agregamos 3 ajos, media cebolla, 3 hojas de laurel y sal. Tapamos y dejamos que cueza aproximadamente durante una hora. Una vez que todo se haya cocido, vertemos el caldo de puerco, el caldo de pollo y la carne a la olla donde está el maíz. Por último, lo dejamos hervir 5 minutos para que se mezclen los sabores y listo. Para la salsa, licuamos los chiles, el jitomate, los dientes de ajo, el orégano, el vinagre de manzana y la sal. Debemos estar atentos para quitar la espuma que se pueda formar. Para su emplatado, servimos el pozole bien caliente y lo acompañamos con carne deshebrada, col, rábanos, cebolla, orégano, limón, la rica salsa de chile de árbol y tostadas. ¡Y listo! Así de fácil es preparar nuestro pozole, nietecitos. Recuerden que el platillo sabio Profeco, además de tener buen sabor, es muy fácil de preparar. Aporta un balance nutricional y rinde para varias porciones. Anímense a prepararlo y cuéntenos en nuestras redes sociales cómo les fue, nietecitas y nietecitos. No olviden que también pueden ver esta receta en el canal de YouTube Profeco TV. Soy su abue Angie y me encantó compartir esta receta con ustedes en Revista del Consumidor Radio.
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4: Después de la preparación del platillo sabio Profeco de este mes, estamos en la cabina con la abu más querida de México, la abue Angie.
5: Ay, nietecita, muchas gracias por decirme así.
4: No, pues sí, es todo un gusto que nos acompañes y queríamos platicar acerca de cómo te sientes, cómo fue que surgió esta incursión en las redes sociales.
5: Pues mira, me siento bien contenta y esto de las redes, pues la verdad es que yo no quería, nietecita. Yo tenía mi trabajo, era comerciante, duré más de 50 años, pero al llegarme la edad, pues ya no es lo mismo. Ya no tenía las mismas fuerzas, las mismas ganas, y pues me ponía a llorar y mis hijas se dieron cuenta y me dijeron, no, vamos a hacer videos, dice, porque no queremos que te enfermes.
4: ¿Y cómo fue que surgió hacer videos de cocina? O sea, ¿tú ya tenías este amor por la cocina desde hace tiempo o cómo fue que decidieron comenzar a hacer recetas?
5: Pues sí, o sea, toda mi vida cociné. Porque por ser ama de casa, porque yo andaba con mi abuela, y así surgieron. Así surgió lo de hacer las recetas, porque me decía mi hija que, oye, ma, ¿por qué no hacemos recetas de comida? Tú las haces, tú cocinas bien sabroso. Le dije, no, mija, a ti te gusta porque eres mi hija, pero a las demás personas no les van a gustar. Sí, ma, que no sé qué, que no sé cuándo. Y le digo, bueno, ¿qué te parece si mejor enseño

0: primero, enseñando cómo se compra la fruta, la verdura, los abarrotes, y ya después vinieron lo de las recetas.
1: ¿Y estos conocimientos cómo los fuiste adquiriendo? ¿A ti te los enseñaron o tú empezaste observando de tu mamá, de tu abuela?
0: No, pues yo fui comerciante más de 50 años y pues mi negocio era de frutas, verduras, abarrotes, chiles secos, entonces ahí aprendí.
1: ¿Y cuál es la particularidad de este pozole blanco?
0: El blanco lo hago porque hay nietecitos que no comen chile.
1: Sí.
0: Entonces yo lo hago con ese fin de que, pues la comida es para disfrutar. Yo lo hago con el fin de que los que no comen chile, pues que lo disfruten, ¿no? Y ya los que comen chile, pues ya les hago otra salsita.
1: Muy bien, y así ya cada uno escoge el nivel de picor que quiere para...
0: Y comen todos.
1: Sí.
0: ¿No? Porque cuando hacen una comida picosa para todos, y los que no comen chile, tenemos que pensar en todos los nietecitos.
1: ¿Y la incorporación de la col en vez de la lechuga?
0: Lo que pasa es que, bueno, yo le echo col porque cuando sirves el pozole se tiene que servir caliente porque es carne de puerco y si no se hace como ceboso. Uh-huh. Entonces cuando lo servimos está bien caliente y cuando le echas lechuga, la lechuga se apaga. Se hace así como aguadita.
1: Sí.
0: Y a mí no me gusta yo. Y la col se queda durita.
1: Ok.
0: Por eso, pero igual pues se puede servir con la
1: lechuga. ¿Y no contrasta con el sabor del caldito?
0: Pues para mí no. Pero es cuestión de gustos. Por eso nosotros cuando hacemos en la casa, ponemos lechuga y ponemos col.
1: Y así que cada quien.
0: Sí, porque siempre trato de que todos coman, ¿no? O sea, porque si a mí no me gusta la lechuga, pues a los demás sí, ¿no? Entonces así se trata, lechuga y col.
1: ¿Y qué significa para ti acompañarnos hoy en la Profeco para preparar el platillo sabio del mes?
0: Ay, pues me da mucho gusto, me siento muy contenta de que se fijen en esta abuela. Me dio mucho gusto que ustedes me buscaran y me siento útil, nietecita. Yo soy una señora ya grande y yo quiero que el día que yo me retire de aquí, quiero que todos mis nietecitos dejarles algún aprendizaje.
1: Muchas gracias, en serio, por apoyarnos, por enseñarnos cosas que ya no sabemos.
0: Que se están perdiendo y que pues yo la verdad es que no quiero que se pierdan porque somos mexicanos y aparte nuestra gastronomía es reconocida en todo el mundo.
1: Así
0: por nuestros
1: es.
0: Moles, por la comida sencilla que hacemos, pero bien sabrosa.
1: Sí, ya es parte del patrimonio cultural.
0: Sí, así es, por eso yo me siento bien contenta y orgullosa de ser mexicana.
1: También las y los invitamos a seguirnos en todas las redes sociales de la Revista del Consumidor y en nuestro canal de YouTube Profeco TV para que conozcan el paso a paso de este procedimiento del pozole blanco. Muchas gracias por acompañarnos. Gracias por estar con nosotras.
0: Hasta luego, nietecitos.
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0: 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Aunque es un platillo típico de las fiestas patrias, nunca es mal tiempo para comerlo. Hoy en nuestro platillo sabio, nos acompaña la Abue Angie para enaltecer nuestros sabores con un plato que nos aporta proteína, carbohidratos y toda la frescura de las verduras. Estamos hablando del pozole blanco con salsa de chile de árbol. ¡Tomen nota!
1: Nietecitas y nietecitos, bienvenidas y bienvenidos a Revista del Consumidor Radio. Soy su Abue Angie y hoy en el Platillo Sabio los voy a consentir elaborando un platillo tradicional con ingredientes de temporada de nuestro campo mexicano. Un delicioso pozole blanco con su respectiva salsa. Los ingredientes que vamos a necesitar para el pozole son 1 kilogramo de maíz pozolero precocido, 2 cebollas blancas, 2 cabezas de ajo grandes, 1 kilo de carne de puerco en trozos, 1 kilo de retazo de pollo, 3 cubos de consomé de pollo, sal de grano y 9 hojas de laurel. Para la salsa, 6 chiles de árbol del que pica, 12 chiles de árbol del que no pica, 2 dientes de ajo, 2 jitomates, 3 cucharadas de vinagre de manzana, sal molida y orégano. Para acompañarlo, col, orégano, rábanos, limones y tostadas. Vamos al procedimiento. En 3 ollas grandes ponemos a hervir suficiente agua y agregamos a una de ellas el maíz pozolero. Para dar sabor, cocemos el maíz con hojas de laurel, un cubito de consomé de pollo y sal. Además, agregamos 5 dientes de ajo y una cebolla previamente licuados y dejamos cocinar hasta que el maíz reviente. Colocamos en una de las otras 2 ollas el pollo y en la otra la carne de cerdo. En cada una agregamos 3 ajos, media cebolla, 3 hojas de laurel y sal. Tapamos y dejamos que cueza aproximadamente durante una hora. Una vez que todo se haya cocido, vertemos el caldo de puerco, el caldo de pollo y la carne a la olla donde está el maíz. Por último, lo dejamos hervir 5 minutos para que se mezclen los sabores y listo. Para la salsa, licuamos los chiles, el jitomate, los dientes de ajo, el orégano, el vinagre de manzana y la sal. Debemos estar atentos para quitar la espuma que se pueda formar. Para su emplatado, servimos el pozole bien caliente y lo acompañamos con carne deshebrada, col, rábanos, cebolla, orégano, limón, la rica salsa de chile de árbol y tostadas. ¡Y listo! Así de fácil es preparar nuestro pozole, nietecitos. Recuerden que el platillo sabio Profeco, además de tener buen sabor, es muy fácil de preparar. Aporta un balance nutricional y rinde para varias porciones. Anímense a prepararlo y cuéntenos en nuestras redes sociales cómo les fue, nietecitas y nietecitos. No olviden que también pueden ver esta receta en el canal de YouTube Profeco TV. Soy su Abue Angie y me encantó compartir esta receta con ustedes en Revista del Consumidor Radio. ¡Hasta la próxima!
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3: 19 días y 500 noches, publicada el 14 de septiembre de 1999, cumple 27 años el día de hoy y por eso la compartimos con todos ustedes aquí.
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0: Ahí está Joaquín Sabina, ¿no? La primera canción del primer álbum de la segunda etapa del grandísimo Flaco de Úbeda. Bueno, madrileño de corazón, por convicción. Salió un 14 de septiembre del 99 y se convirtió en una verdadera locura. El gran disco y canción 19 días y 500 noches de Joaquín Sabina. Bueno, pues hoy es día del locutor. Le quiero mandar un abrazo a toda la gente que sabe lo que significa estar frente al micrófono, que vive la magia de la radio. La primera vez que se celebró fue en 1957 por iniciativa de Francisco Neri Cano. Y aunque se oficializó de forma gubernamental en 1960 bajo el mandato de Adolfo López Mateos, fíjense que tiene varios datos curiosos. Durante la primera celebración, que fue en 1957, el gremio organizó un certamen para elegir a su primera reina, coronando a la legendaria actriz del cine de oro mexicano, Elsa Aguirre, que acaba de fallecer apenas hace unos meses. Bueno, día del locutor, día con mucha representatividad. Le mando un abrazo a toda la gente con la que he tenido el gusto de trabajar más de tres décadas también frente a los micrófonos. Por supuesto a mi señor padre, que bueno, pues que me enseñó las artes de este oficio desde que nací prácticamente. A don Jesús Aguilar Castillo le mando un abrazo. A toda su generación, que fue fantástica y que abrió camino también desde San Luis Potosí hacia la Ciudad de México. A Bolívar Domínguez, que recuerdo con mucho gusto. A Manuel Vivian. Pues una cantidad importantísima de gente de segunda y tercera generación. Jaime Kurt. A mi queridísimo Ramiro Aguilera, que en paz descanse. Su hermano Jorge Alberto. El señor de la provincia, ¿se acuerdan? De los cuates de provincia de Chabelo. Bueno, mucha gente que ha sido partícipe de una historia de locutores increíbles. Aquí en San Luis Potosí, grandísimos compañeros, ¿no? Que han pasado por estos micrófonos y por otros más en el dial de San Luis Potosí, a los que recuerdo con mucho gusto: Leonel González, César del Castillo, a Elena Sampere, a Clavos Leal, a toda la gente que, a Uti Guadare, por supuesto, Grupillo González, toda la gente de la época dorada de FM Globo en los noventas, a Eloy Franklin, Sarabia, a Eloísa Rodarte, mi querida Elo, y a toda la gente con la que hemos podido construir, pues esto, ¿no? Que es una visión, pues ahora sí que es una visión auditiva constante, aunque soy extraño. 7:10 a.m. Un día como hoy también, 14 de septiembre, arrancando la Semana Patria en nuestro país, nacía en 1983 la inmensa Amy Winehouse, la fantástica última gran cantante de soul. Yo así siempre la he pensado. Hoy cumpliría apenas 43 años. Otra de las habitantes de esa burbuja etérea del Club de los 27, murió justamente a esa edad. En 1847, el ejército de Estados Unidos entraba a la Ciudad de México tras la caída del Castillo de Chapultepec el día anterior, donde murieron los niños héroes. Ayer fue Día de los Niños Héroes, 13 de septiembre, y las tropas norteamericanas ya un 14 ocupaban la capital mexicana durante la Guerra México-Estados Unidos, uno de los episodios más dolorosos de la historia nacional. 10 años después, en 1857, Ignacio Comonfort asumía la presidencia de México. Fue el primer mandatario en gobernar bajo la nueva Constitución Liberal de 1857. Vamos a tener más adelante en este espacio pues información justamente sobre lo que está pasando entre Estados Unidos y México en este momento. Ya arrancó la temporada de la NFL. Va a estar con nosotros Diego Aguilar para platicarnos todo lo que ha sucedido hasta el momento. Todavía hoy tenemos un gran partido, Monday Night Football. Estaremos platicando también con Guto Rodríguez sobre el fútbol, los resultados de la jornada del fin de semana, cosas interesantes. Estará con nosotros la diputada Sara Rocha, que va a entregar justamente en esta semana la presidencia de la mesa directiva, la diputación permanente del Congreso, y nos va a platicar también de cómo vienen cambios y la agenda para el nuevo periodo ordinario de sesiones. Además, estamos celebrando el bicentenario de la Constitución de San Luis Potosí. 7:12 a.m. Gracias por estar aquí con nosotros. Soy Jesús Aguilar. Recuerden que mi cuenta de X es @JesúsAguilarSLP para que nos sigan y podamos compartir también a través de ese espacio. 7:12. Vámonos con las noticias de esta mañana.
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0: Bueno, pues mañana en todos los rincones de nuestro país, en la noche, como suele pasar, la noche del grito, previa a el 16 de septiembre, el día del aniversario de la independencia, del inicio del ajuste de independencia en nuestro México, el cumpleaños de nuestro país, la presidenta Claudia Sheinbaum adelantó cuáles van a ser algunas de las características y cambios dentro de la ceremonia oficial del grito en Palacio Nacional, que será el día de mañana. Aquí, por supuesto, también ya se está esperando, desde el fin de semana se empezaron a instalar en el centro histórico pues las vallas, los espacios. Va a estar un cantante popular, ¿no? Que yo no conozco, pero al rato les digo quién es. Moy no sé qué. A ver, investigue, productora, no se me queda viendo. Yo tampoco lo conozco, no me importa porque no voy a ir. Coopere. Bueno, va a estar, ¿cómo se llama? A ver. Es un personaje que se llama Moy, ¿qué? Gracias. No va a estar. Muy bobadilla. ¿Tú lo conoces? ¿Tú? No, ya me di cuenta que no. Va a estar Muy Bobadilla amenizando los festejos aquí en la Plaza de Armas de San Luis Potosí. Es totalmente gratis, obviamente. Va a haber una verbena popular para que ustedes vayan si les apetece. Vamos a escuchar lo que dijo la presidenta.
2: Pues va a ser una ceremonia. Nada particular, pero bueno, ahí va a haber su sorpresa en el grito.
3: En cuanto a las arengas, por ejemplo.
2: Pues vamos, voy a mencionar a nuevos héroes y heroínas que normalmente no se nombran en estos gritos.
4: Este 15 de septiembre, Claudia Sheinbaum promete un grito diferente. Habrá nuevos héroes y heroínas de la patria, pero todavía no sabemos quiénes serán. La presidenta adelantó que durante el grito de independencia incluirán nombres que normalmente no aparecen en las arengas, pero decidió mantenerlos como sorpresa hasta la noche del 15 de septiembre. La idea retoma lo que hizo en su primer grito, cuando mencionó, entre otros, a Gertrudis Bocanegra, Manuela Molina, las heroínas anónimas, mujeres indígenas y migrantes. En cuanto a la celebración en el Zócalo, Intocable será el encargado de cerrar el espectáculo, además de la participación del nieto de José Alfredo Jiménez, Legado de Grandeza, los ganadores de México Canta y agrupaciones musicales de las Fuerzas Armadas. El programa comenzará desde las 7 de la noche en el Zócalo, con el grito como momento central y posteriormente la pirotecnia. Y al día siguiente, Sheinbaum encabezará el tradicional desfile cívico-militar del 16 de septiembre. ¿Qué personajes se sumarán este año a la lista de héroes y heroínas de la patria? ¿Tú a quién agregarías?
0: Bien, lo de Intocable está bien padre, porque pues, es un bandón, ese sí lo conocemos todos, ¿no? A todo mundo le gusta la banda de Ricky Muñoz. Sin embargo, aunque tienen obvias raíces mexicanas y son un hitazo dentro de la cultura, pues, son estadounidenses, son tejanos. ¡No, que tanta soberanía! ¡Ay, qué cosas, va! Bueno, 7 de la mañana con 16 minutos. Soran Mamdani, mi compadre alcalde de Nueva York, también se vistió de verde, blanco y rojo. ¿Por qué?
4: Las calles de Sunset Park, Brooklyn, se llenaron de música, trajes típicos y colores patrios durante el desfile por la independencia de México, que tuvo como invitado especial al alcalde de Nueva York, Soran Mamdani, quien recibió la banda de Gran Mariscal. Entre aplausos y al grito de «Soran, hermano, ya eres mexicano», el mandatario recorrió las calles junto a integrantes de la comunidad mexicana, que participaron con mariachis y danzas tradicionales como el jarabe tapatío y la flor de piña. A través de X, Mamdani destacó el significado de la independencia de México y aseguró sentirse orgulloso de ser el primer alcalde de Nueva York en participar en este desfile. También afirmó que los mexicanos son parte fundamental de la ciudad y de su lucha por un futuro mejor.
0: Bueno, regresando a México con uno de los casos que pues sigue generando muchísimo escozor, la muerte, el asesinato de Carlos Manso, que ya va a cumplir un año de muerto, ¿no? Murió el 2 de noviembre, el Día de Muertos, justamente en la celebración del Día de Muertos allá en Uruapan, Michoacán. Bueno, pues Reforma informó apenas el día de ayer un giro en su caso. Están indagando a la alcaldesa de Uruapan de estar vinculada a un exfuncionario que tiene presuntas condiciones de cercanía con el cártel Jalisco Nueva Generación. La investigación por el asesinato toma un nuevo rumbo.
5: Caso Carlos Manso da un giro en la investigación. Indagan a Grecia Quirós por posible vínculo con el asesinato de su esposo. A casi un año del asesinato de Carlos Manso, entonces alcalde de Uruapan, la investigación ha tomado un nuevo rumbo. La Fiscalía General del Estado de Michoacán indaga ahora la presunta relación entre la alcaldesa sustituta de Uruapan y viuda de Manso, Grecia Quirós, y Samuel García Rivero, ex empleado municipal señalado por filtrar información del alcalde asesinado. Hasta hace poco, la investigación que encabezó la Secretaría de Seguridad, bajo el mando de Omar García Harfuch, parecía concentrarse en la detención de Ramón Ángel Álvarez Ayala, alias LR1, identificado por autoridades como presunto autor intelectual del asesinato y señalado como integrante del cártel Jalisco Nueva Generación. Pero fue una nueva declaración la que abrió otra línea de investigación. Yesenia Méndez Rodríguez, exsecretaria de Carlos Manso, solicitó a la Fiscalía de Michoacán investigar el presunto vínculo entre Grecia Quirós y Samuel García Rivero. Méndez cuestionó que García

declaración. Asimismo, el vicefiscal de Inteligencia e Investigación Criminal y encargado del despacho de la Fiscalía de Michoacán, Israel Vega Rodríguez, informó que los nuevos datos obligan a realizar diligencias adicionales para corroborar o descartar cualquier conexión, mientras que Grecia Quirós ha rechazado los señalamientos. La alcaldesa sustituta negó tener una amistad con Samuel García y aseguró que lo conoció junto con Carlos Manso. Además, cuestionó a Yesenia Méndez sobre por qué esperó 9 meses para hacer estas declaraciones si, según ella, ya contaba con esa información. A esta disputa se sumó Juan Manso, hermano del exalcalde, quien cuestionó a Quirós por no entregar los teléfonos celulares de Carlos Manso a las autoridades. Según Juan Manso, en esos dispositivos existirían evidencias de las amenazas que había recibido el entonces edil por parte de grupos delictivos. Por su parte, Quirós

0: escrito esta solicitud. Expuso que desde hace meses ha pedido una audiencia con la Fiscal General de la República, Ernestina Godoy, pero que hasta ahora no ha sido recibida. Quirós también ha buscado reunirse con la presidenta Claudia Sheinbaum. Sin embargo, durante su conferencia matutina del 8 de septiembre, Sheinbaum descartó reunirse con ella.
1: No, he tenido con ella conversación a través de mensajes. Ella ha pedido verme, pero he buscado, como ya vienen los tiempos electorales también, pues ya no veo yo a alguien que quiera ser candidato a algo, la verdad, porque ni de Morena, ni de otros partidos, ni de... pues porque no está bien. Me reúno con el gobierno, pero ya no me reúno pues con quien pretenda ser un...
0: Por ahora, la Fiscalía de Michoacán mantiene abierta esta nueva línea y deberá determinar si los señalamientos aportados permiten corroborar o descartar alguna conexión con el asesinato de Carlos Manso. ¿Y tú? ¿Qué opinas de los señalamientos contra Grecia Quirós? Te leemos en los comentarios.
2: Bien, la semana pasada comentamos aquí sobre las nuevas cifras del INEGI sobre la percepción de inseguridad, sobre la incidencia delictiva y sobre los casos que se registran en el sistema y que se trabajan. Bueno, hay una opinión bien interesante que encontramos de la analista Lisa Sánchez, que platicando con Carmen Aristegui justamente habla de cómo 34 millones de delitos subsisten en un sistema en donde finalmente el gobierno vuelve a decir lo de siempre: no pasó nada.
3: Pero básicamente INEGI nos dice 2025, casi 34 millones de delitos ocurridos, 33.8 millones de delitos ocurridos. De esos, 91% no se denunció, 9% sí se denunció, y de ese 9%, 2.4% no tuvo carpeta de investigación. Es decir, de entrada, casi es 93.4% de una cifra oculta entre delitos que no se denuncian o delitos que se denuncian pero no se investigan. Y más importante que eso es justamente pues que de esa minoría de casitos que sí se denunciaron y por las cuales la autoridad decidió sí aperturar una carpeta de investigación y ponerse a trabajar en las diligencias de recopilación de pruebas, en las cuestiones forenses, en las cuestiones de seguir el dinero, en los casos de algunos temas de corrupción, de fraude, etcétera, pues lo que vemos es que el 7 de cada 10 casos que sí se investigan terminan precisamente en trámite o en la nada. Es decir, adentro de las fiscalías, un casi 40% de los casos se queda pues por mucho tiempo en trámite, lo cual quiere decir que o esperan información de otras dependencias, o están activas las diligencias, o simple y sencillamente están esperando ahí en lo que se desahogan otros casos para ver si las pocas capacidades institucionales y humanas que tienen algunas de las fiscalías eventualmente llegan a esos casos. Pero otro porcentaje casi igual, 38%, su resolutivo es nada. Si tú le preguntas a la gente, ¿fue y denunció su caso? Sí. ¿La autoridad abrió una carpeta de investigación? Sí, también. ¿Y qué pasó? El resultado es no pasó nada. Pero básicamente...
2: no pasó nada. Eso es lo que estamos acostumbrados a escuchar de la autoridad. En el PRI, en el PAN, en el verde, en el morado, en el azul, en todas partes. En el guinda, bueno, ya vimos que no eran tan diferentes. Fíjese que en una conversación que encontramos entre Adela Micha y el periodista especialista en temas del narco, Valderas, Óscar Valderas, este lanza una tesis que me llamó muchísimo la atención, una tesis muy provocadora, sobre cuál es la realidad de uno de los cárteles que más foco tienen, el cártel de Sinaloa. Cayó el Chapo, ¿no? Ahora está, ¿ya vieron la película de la caída, de la captura? Bueno, pues está en Netflix justamente. Poncho Herrera y compañía hacen una buena película. Está basada en la investigación que en su momento generó Héctor de Mauleón. Probablemente esté pronto en San Luis Potosí y nos va a dar mucho gusto. Y justamente narra los acontecimientos que sucedían cuando el propio alcalde Enrique Galindo, hoy alcalde reelecto de la ciudad de capital de San Luis Potosí, era el jefe de la Policía Federal. Porque justamente dos elementos de la Policía Federal son quienes finalmente toman la decisión de apresar definitivamente, El Chapo, después de eso, pues ya nunca más volvió a escapar. Se extraditó, se fue a Estados Unidos, tiene cadena perpetua, nunca más verá la luz en términos de romanticismo poético. Y eso sucede a razón de que dos oficiales de la Policía Federal apostados allá en este espacio, en Los Mochis, en Sinaloa, ¿no? Pues toman la decisión de no dejar escapar a el Chapo Guzmán y a su compinche, el Cholo. Bueno, pues en todo ese contexto vamos a escuchar lo que dice Óscar Valderas al respecto.
4: Para mí, hoy el cártel de Sinaloa ya no existe. Y eso es un cambio absoluto. Jefa, vivimos en un país que probablemente no nos imaginamos hace 5 años. Hoy no existe el Chapo, hoy no existe el Mayo y hoy no existe el Mencho. Este país no lo hubiéramos imaginado hace 5 años. Simplemente no era una posibilidad. Porque la propaganda criminal nos indica que algunos capos son eternos. Y la realidad es que el récord invicto de quién va a ganar la lucha entre el crimen y la sociedad la tiene el Estado. Ese es, no el gobierno. Los gobiernos son estos periodos de 6 años, de 3 años, claro. De algunas personas toman las riendas y toman algunas decisiones. Pero el Estado mexicano, como el que tiene las instituciones, el monopolio de la violencia, nunca ha perdido contra ningún capo, jefa. Y lo pido a la audiencia que piense desde los más grandes en el mundo, un Pablo Escobar en Colombia, asesinado en un tejado, ¿no? O suicidado ante el asedio policiaco. Pensemos en los más grandes capos como el Capón en Estados Unidos. Y aquí pongámosle el alias que queramos. El Mencho, el Chapo, el Jardinero, la Tuta, el Z-40, el Señor de los Cielos, el Jefe de Jefes, el Narco de Narco, el Azul. Todos han perecido, todos han perdido ante el Estado mexicano.
5: Sí, claro. Entonces,
4: lo que estamos viendo hoy, jefa, es que hay un nuevo derrotado en esta historia en el que el Estado mexicano ha resultado imbatible, completamente invicto, que es el cártel de Sinaloa. Hoy para mí ya es un grupo que no existe. Existen sus escisiones que, claro, comparten un pasado, pero ya no tienen un presente conjunto. Tienen intereses completamente opuestos y además son abiertos rivales entre ellos. Yo creo que hoy yo podría dividir al cártel de Sinaloa o el excártel de Sinaloa en 4 grandes grupos: Chapitos, Malliza, Cártel de Guasave y los Cabrera Saravia. Y entre ellos hay diferencias mortales.
5: Si te gustó esta entrevista,
2: bueno, ahí está lo que dice con Adela Micha el periodista Valderas, ¿no? Ahora, en Puebla acaban de detener al presunto feminicida de Andrea Mailín. Estuvo prácticamente 1 año preso. Esto fue lo que sucedió justamente el día de ayer.
6: Después de más de 1 año prófugo, Ricardo N., señalado como probable responsable del feminicidio de Andrea Mailín Chino Ramos, fue detenido en Puebla. Omar García Harfuch confirmó la captura. Andrea Mailín tenía 22 años cuando desapareció en junio de 2025 en Yautepec, Morelos. Un mes después, sus restos fueron localizados enterrados en un predio de Tlayacapan. Ricardo N., quien era su pareja, contaba con una orden de aprehensión por el feminicidio. La detención ocurrió el 11 de septiembre en Puebla, mediante un operativo coordinado entre la SSPC, el Centro Nacional de Inteligencia y autoridades de Morelos y Puebla. La acción también atendió una solicitud de colaboración de la Secretaría de las Mujeres. Además, los padres de Ricardo N. ya fueron vinculados a proceso por el delito de encubrimiento por favorecimiento. De acuerdo con la Fiscalía de Morelos, habrían ayudado a su hijo a evadir a las autoridades. Tras su captura, Ricardo N. fue trasladado a Morelos y quedó a disposición de la autoridad judicial. Ahora será un juez quien determine su situación jurídica.
2: Bueno, vamos a la pausa. Ya son las 7 de la mañana con 30 minutos. Quédense con nosotros. Tenemos mucho más que compartirles, así que no se vayan.
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3: Hola, ¿cómo están, amigos de MG Noticias? Los saludo con mucho gusto una vez más. Gran parte de la semana 1 de la National Football League se acabó. A falta y espera del Monday Night Football entre Kansas y Denver, vamos a hablar de lo sucedido. Los Patriots de Nueva Inglaterra se enfrentaron ante los Seattle Seahawks en la revancha del Super Bowl que se jugó en el pasado febrero. Ganó Seattle jugando muy bien. Todo el mérito se lo lleva el coach McDonald y su staff. San Francisco contra Los Ángeles Rams allá en Australia, en Melbourne. San Francisco le dio una cátedra defensiva a los Rams que no pudieron, y Brock Purdy le ganó la partida a Matthew Stafford, el MVP. Ya en la jornada dominical, Tampa Bay contra Cincinnati. Cincinnati, al parecer, después de años, tiene defensa y podrían levantar la mano como contendientes. Baker Mayfield, el quarterback que le acaban de extender los bucaneros, perdió 4 balones y con esto sentenció su derrota. Los Detroit Lions contra los Santos de Nueva Orleans se enfrentaron un partidazo que Detroit gana 31-30 en un partido mucho más cerrado. Se les avisó desde aquí, Tyler Sow es el quarterback franquicia de los Santos de Nueva Orleans, y esto es una noticia más que positiva. Y a Detroit, su ofensiva me preocupa muchísimo. Vámonos con los Jets y Tennessee. Un partido con dos equipos que mucha gente no toma en cuenta, pero los Jets no son un mal equipo, ¿eh? Se armaron muy bien en la temporada baja y salieron a ganarle a Tennessee, que se vio bastante mal. A mí me preocupa Cameron Ward, pero recordemos, no juzgamos a quarterbacks en sus primeros años en la liga. Baltimore contra Indianapolis. Sí, un equipo de los Ravens muy indisciplinado, muchísimos penalties. Salen lesionados 2 receptores clave como Jacoby Lane y Zay Flowers, pero jugando mal, con lesiones, ser capaz de meter 41 puntos es una noticia positiva para cualquier equipo de la liga. Indianapolis, creo yo que vuelve a su tope después del año pasado, después de haberlo arrancado muy bien. No los veo compitiendo este año. Atlanta contra Pittsburgh. Pittsburgh regalándonos más juegos clásicos de ellos, ¿no? Jugar con una ofensiva que camina a medias y que la defensiva saque el tema. Atlanta jugó con su tercer quarterback, Cooper Rush. No estuvieron disponibles ni Tagovailoa ni Michael Penix Jr. Aún así, yo creo que con cualquiera de los quarterbacks que peleaban la titularidad no los hubiera alcanzado. Ganó Pittsburgh. Chicago contra Carolina. Ben Johnson, el head coach de los Osos, había comentado en la off-season que quería tener la ofensiva con más puntos por partido de la historia del NFL. Adivina cuántos anotaron, señor. 59. Carolina respondió con 37, pero 59 puntos. Oficialmente se convierten en el equipo que más puntos anotan en su debut de temporada de la historia de la liga. Lo de Chicago está para grandes cosas. Los Browns, con nuevo head coach Todd Monken, visitaron Florida a los Jacksonville Jaguars. Trevor Lawrence dio un partidazo, 245 yardas aéreas y 4 touchdowns, y parece ser que los de Liam Cohen pueden estar buscando playoffs y alzando la mano para ganar su división. Buffalo, con Josh Allen desatado, que ya también puede estar siendo considerado para el MVP junto a Lamar Jackson, que tuvieron dos grandes inicios, y el propio Caleb Williams de Chicago, se enfrentaron a Houston. Josh Allen tiene dos cocos en la NFL, los Kansas City Chiefs y los Tejanos. En casi 10 años en la liga, nunca le había podido ganar a domicilio a los de Houston, y por fin lo logró. Ahora bien, para mí es un partido con el que corre con suerte, si se le puede llamar así, porque la gran defensiva de Houston fue muy permisiva en momentos donde no lo debió de ser.

0: si Stroud no lo van a extender, no le van a dar el dinero que pide si sigue jugando de esta manera. Ya les costó un partido a los de Houston. Miami contra Las Vegas, Kirk Cousins en los controles, jugando increíble, y adivine que Ashton Jeffery se convierte en el jugador con más partidos en la historia donde corre para 100 yardas y tiene 2 touchdowns aéreos. Una locura lo de Jeffery. Miami ya piensa en febrero, ya piensa en que se acabe la temporada, ya piensa en abril y el próximo draft, donde pudieran buscar a Arch Manning con el pick número 1. Green Bay contra Minnesota. Minnesota en el cuarto anotó 19 puntos sin respuesta, y en el 78% de los snaps presionaron con algún tipo de blitz. Es decir, Brian Flores, el corredor defensivo, sacando las papas del horno cuando más importa. Y Jordan Love dando un partido muy intermitente. Washington contra Filadelfia, duelo divisional. Filadelfia parece que con su corredor ofensivo nuevo puede volver a tener una ofensiva explosiva. Anotar nada más 24 puntos, para mí es quedarse de ver. Y Washington, por lado de la defensiva, también queda mucho a deber. Arizona contra Los Ángeles Chargers, para mí una de las dos decepciones más grandes de la jornada. Yo había vendido a los Chargers, y le pido la disculpa a usted que me está oyendo, como uno de los grandes contendientes esta temporada. Al parecer, este genio ofensivo como lo es Mike McDaniels no termina de cuajar. Digo, semana 1, no hay que sobrereaccionar con el propio Justin Herbert. Y Arizona no es tan mal equipo como mucha gente creía. Lo de Mike LaFleur es para estudiar. El tipo está haciendo las cosas bien. Y ojalá y esa sea la tendencia el resto de la temporada. Arizona le ganó a los Chargers. Sunday Night Football, John Harbaugh, por primera vez en 19 años en la liga, está dirigiendo un equipo que no son los Cuervos de Baltimore. Y los Giants se vieron muy bien anoche. Y otro equipo que yo vendía como un contendiente, que eran los Cowboys de Dallas, se vieron muy mal en ofensiva. Y en defensiva parece que por lapsos podían jugar al tú por tú, Jackson, darte compañía, pero que cuando importaba, Cam Scattie, Isaiah Likely, Malik Neighbors hacían daño, ya sea por tierra o por aire. Dallas y Chargers me preocupan muchísimo. Y en el Monday Night Football, Denver contra Kansas, yo nunca voy a ir en contra de lo que es el segundo mejor quarterback de la historia, Patrick Mahomes. Lo que me preocupa es que ahora grandes quarterbacks tienen grandes mentes ofensivas. Y con todo lo que aprecio yo a Eric Bieniemy, el corredor ofensivo de Kansas, no sé si el tipo esté preparado para ponerse al tú por tú a gente como Declan Doyle o Ben Johnson. Vámonos con Kansas, aunque no me sorprendería que Denver hiciera lo suyo. Muchas gracias, es la semana 1 de la NFL, soy Diego Aguilar. Y creo que todos estamos muy contentos de que ya regresó el mejor deporte del mundo. Un saludo y un abrazo.
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2: Fíjese que más adelante, gracias Diego, más adelante tendremos pues todo lo que está pasando alrededor de la inteligencia artificial. Hubo una discusión que escaló hasta la Casa Blanca el fin de semana, y cómo no, pues han querido convertir a la IA en una de las herramientas de la potencia mundial de este restablecimiento del orden que quiso o quiere mantener Donald Trump. Y bueno, pues hay muchos temas que vienen al caso, ¿no? Con este gran momento complejo, peligroso para algunos. Y en lo práctico, aquí en México se está discutiendo ya la restricción del uso de celulares en escuelas de educación básica. Esto sigue generando un gran debate. La Secretaría de Educación Pública implementó lineamientos que prohíben el uso de celulares durante el horario escolar. Esta medida busca combatir la distracción, el ciberbullying y la adicción a pantallas, pero también ha generado reacciones divididas, especialmente entre padres, maestros y estudiantes. Por eso queremos preguntarles a ustedes, ¿qué opinan? ¿Se deben restringir los teléfonos celulares en las escuelas, especialmente en el horario escolar? ¿No? ¿Nos pueden decir si están de acuerdo con esta restricción? Los mensajes los recibimos, los procesamos, los compartimos, los leemos en el 4448-442-961. 4448-442-961. ¿Están de acuerdo con la restricción de celulares en las escuelas? 4448-442-961. Vamos a poner una canción de 1996, imagínense, hace 30 años, en la que J.K. de Jamiroquai se imaginaba justamente el mundo devorado por la tecnología. La virtual insanity, ¿no? La locura virtual. Por cierto, la gira de Jamiroquai llega a México la próxima semana.

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16: Ya son las 7:53, 7:53. Gracias por estar con nosotros en este arranque de semana de Semana Patria. Bueno, se estuvieron dando el fin de semana también ecos de la conmemoración de el 11S, de Estados Unidos. El presidente de los Estados Unidos señaló que analizaría las solicitudes de familiares de las víctimas del 11 de septiembre para publicar documentos que podrían arrojar luz sobre el presunto papel de Arabia Saudita en los ataques terroristas que ocurrieron hace 25 años. Varias familias aseguran desde hace varios años que un grupo de líderes religiosos extremistas de Arabia Saudí ganó influencia dentro de ese gobierno y ayudó a los secuestradores. 15 de los 19 secuestradores eran saudíes, pero el gobierno del reino siempre negó cualquier participación en los ataques. Las familias le pidieron al presidente Trump que desclasifique y publique los documentos pertinentes. Al ser consultado al respecto durante su viaje a Irlanda, Trump declaró que sopesaría la posibilidad de hacerlo. Voy a revisarlo cuando regrese. Esto lo dijo antes de abordar el Air Force One para regresar a Washington. Pero el punto que está en ebullición hoy, que ya adelantábamos, es esta nueva discusión sobre hasta qué grado la inteligencia artificial está avanzando sin control y se puede convertir en un verdadero riesgo para la humanidad. O sea, todas las visiones apocalípticas de el avance de la tecnología, todas las, digamos que, llamadas de atención a tiempo empiezan a ser una alarma real. El fin de semana aparecieron varios de los líderes más importantes de pues el mundo de la tecnología mundial y dijeron, a ver, ¿realmente podría acabar la IA con la humanidad? Vamos a escuchar parte de lo que ha sucedido.
17: And I think Anthropic is the most aware of these issues. He wasn't calling out us. He was calling out the dynamic of the industry as a whole moving too fast. Now I think I already said, you know, these sort of unconditional probabilities, you know.
18: La inteligencia artificial podría acabar con la humanidad. El CEO de Anthropic, Dario Amodei, dice que el riesgo es real y por eso pide frenar el ritmo de desarrollo de la IA. En entrevista con Anderson Cooper, de CNN, Amodei fue cuestionado sobre las advertencias de un ex investigador de Anthropic, Jacob Coxon, quien afirmó que la IA podría matar a todos los humanos antes de que termine la década. Amodei respondió que está mucho más de acuerdo con Coxon de lo que está en desacuerdo, pero Amodei evitó reducir el riesgo a un simple porcentaje. Explicó que todo depende de los caminos que tome la humanidad. Si se toman las decisiones correctas, el riesgo puede ser muy bajo, pero si se toman las equivocadas, podría aumentar considerablemente. El CEO de Anthropic advierte que la IA está avanzando mucho más rápido y comienza a desarrollar capacidades para mejorar la siguiente generación de sistemas. A esto se le conoce como automejora recursiva, y Amodei teme que, sin controles, llegue un momento en que ya no podamos comprender ni controlar lo que estamos creando. Por eso propone tres medidas: evaluadores independientes dentro de las empresas de IA, estándares de seguridad entre países democráticos y coordinación internacional. Y su propuesta ya recibió el respaldo de figuras como Sam Altman y Elon Musk. Amodei insiste en que la humanidad no está indefensa y que todavía puede decidir cómo desarrollar esta tecnología. ¿Tú qué piensas? ¿Se debe frenar la IA antes de que sea demasiado tarde?
16: Bueno, pues ahí está. Lo que dijo Dario Amodei, el CEO de Anthropic, respaldado por líderes del sector como Sam Altman de OpenAI y figuras globales como el propio Elon Musk, tiene que ver con que, pues, se ha visto como el rumbo de la inteligencia artificial está, digamos que, sin control. Si ustedes usan la inteligencia artificial, se van a dar cuenta cómo se autoactualiza, va mejorando todas sus condiciones porque así fue creada. Dario Amodei advirtió que la tecnología ha entrado en una fase de automejora recursiva, que es de lo que hablábamos en esta nota, donde la inteligencia artificial diseña versiones superiores de sí misma y entonces en un plazo de entre, no estoy hablando de una locura, 6 a 12 meses, enjambres de agentes autónomos pueden superar la comprensión humana y tengan el potencial de tomar el control de todo Internet. O sea, ya ha habido grandes pues temas, ¿no? Por ejemplo, para la cultura pop más recurrente y más reciente, en las películas de los Avengers, pues existe Ultron, ¿no? Que es justamente un poco eso. El villano de Marvel que cobra conciencia y decide que los humanos son el principal obstáculo para la paz. Y entonces se apodera de la red global. Esto podría suceder realmente. La advertencia está ahí. las alarmas están encendidas por otros líderes que apuntan directamente este temor, ¿no? Los famosos, y es un tema que seguramente vamos a estar mencionando recurrentemente, los enjambres de agentes autónomos. Y luego vemos un mundo que está absolutamente polarizado. ¿Ustedes creen que no están desarrollando ya en China, en Irán, en algunos de los países radicales aliados a Rusia, en otros espacios anti-estadounidenses, ya esta situación? Es un asunto complejo y tendrían que ponerle atención. ¿Pero qué creen? Donald Trump, híjole, probablemente a nivel real, a nivel de lo que implica en la incidencia de sus decisiones para todo el mundo, no solo para Estados Unidos o para los países involucrados con Estados Unidos, esto va a causar un gran, pero gran problema en la imagen del presidente Trump, y más que estamos hoy a 14 de septiembre, prácticamente estamos a un mes y medio de las elecciones intermedias de principios de noviembre. Vamos a escuchar cómo de plano criticó a los líderes de la IA por pedir esta desaceleración.
18: Donald Trump cuestionó a quienes piden frenar el desarrollo de la inteligencia artificial y calificó de fuerzas negativas a quienes advierten sobre sus posibles riesgos. Durante su visita a Irlanda, el mandatario defendió que Estados Unidos mantenga el liderazgo frente a China y consideró exageradas algunas de las advertencias sobre el futuro de la IA. Creo que hay muchas fuerzas negativas que están sacando el tema cuando no deberían hacerlo y están planteando cosas que no van a suceder, replicó Trump. Sus declaraciones ocurren después de que Dario Amodei, director ejecutivo de Anthropic, pidiera reducir el ritmo de avance de los modelos para reforzar las medidas de seguridad. Sam Altman y Elon Musk también respaldaron una mayor cautela. El debate tomó fuerza tras la salida de Jacob Coxon, investigador de 27 años que trabajó en OpenAI y Anthropic, quien decidió abandonar la industria por las preocupaciones ante lo que considera un desarrollo acelerado y poco responsable de la inteligencia artificial. En X, Coxon acusó a ambas empresas de apostar con nuestras vidas en la carrera por desarrollar modelos capaces de mejorar sus propias capacidades. Así, mientras líderes y expertos de la industria piden mayor cautela, Trump apuesta por mantener acelerada la carrera estadounidense por la inteligencia artificial. ¿Tú qué opinas? ¿Deberíamos frenar el desarrollo de la IA o dejar que siga avanzando?
16: 8:08 con 2 minutos. Vámonos rápidamente, si ustedes me lo permiten, nada más a revisar el otro tema que en Estados Unidos está dando mucho de qué hablar. ¿Le suena que un presidente que quiere buscar que su régimen siga teniendo mucho poder diga que le va a regalar dinero a la gente? Así nomás. Puede ser que le suene, puede ser. Bueno, pues ya sucedió. Le prometió $5,000 a cada adulto estadounidense si su partido mantiene el control del Congreso después de las elecciones. Abiertamente. O sea, ya no hay. O sea, eso es. Bueno, pues es un delito en México. Debería ser un delito en todas partes, comprar los votos. Pero vivimos en el mundo al revés. Tenemos el momento tecnológico más avanzado de la historia de la humanidad. O sea, estamos llegando a un punto verdaderamente de quiebre. Y regresamos a hacer cosas elementales, que es tomar el garrote para tomar el control, comprar la voluntad de la gente abiertamente desde la cúpula del poder político del planeta, que es la Casa Blanca. Es increíble. Vamos a escuchar. Señor presidente, espera que el Congreso tenga que aprobar los $5,000 que prometió. Ya no es fácil. Si los republicanos ganan, es exactamente lo que dije, 5,000 para todos los adultos en el país. Y podemos manejarlo fácilmente porque estamos ingresando muchísimo dinero. Nunca nos ha ido mejor. Los demócratas no pueden hacer esa promesa porque todo se iría al infierno de inmediato, dice Trump, así, sin escalas. Bueno, hablando de temas internacionales, fíjese que el fin de semana sucedió una volcadura de un ferry en Indonesia, que fue una de esas notas que parecen de una película. Vamos a escuchar.
19: Lo que debía ser un viaje más terminó en una escena de horror. En Indonesia, un ferry con 213 pasajeros y 30 tripulantes a bordo se volcó en el mar de Java y terminó boca abajo. Mientras los equipos de rescate luchaban contra el mar para encontrar a los desaparecidos, los sobrevivientes relatan los momentos de terror que vivieron.
20: Atas semua, kapal ngejungkel, kebalik, bukan ngejungkel gini, kebalik dari atas, jadi yang bawah, kami itu ber...
19: Equipos de emergencia trabajan contrarreloj para localizar a unas 130 personas que permanecen desaparecidas tras el trágico naufragio del ferry. Las autoridades confirmaron que han recuperado los cuerpos de al menos 6 personas.
21: Un ibu-ibu yang tinggal di kamar ekonomi ya, itu mungkin.
19: Más de 100 personas ya han sido rescatadas del ferry que viajaba desde Surabaya con ruta a Banjarmasin. Decenas de ellos son trasladados en camillas a centros médicos improvisados.
22: Totalnya sampai dengan saat ini sementara 243 orang. Nah, yang tadi saya rilis.
19: Cientos de familiares sumidos en la angustia esperan desesperadamente noticias de sus seres queridos, revisando una y otra vez las listas de pasajeros y de personas rescatadas, mientras las autoridades continúan la intensa búsqueda en el mar. El capitán del buque había alertado previamente sobre un mar extremadamente agitado, con olas de hasta 10 pies, antes de emitir una señal de auxilio y advertir que la embarcación se estaba escorando peligrosamente. El jefe de la oficina de búsqueda y rescate de Banjarmasin confirmó que recibió el reporte 2 horas después de que se perdiera el contacto con la tripulación durante la madrugada del domingo. La embarcación también transportaba 89 vehículos. Era un Virgo Transport 8 que medía 119 metros, construido en Japón en 1987. En Indonesia, los accidentes marítimos son frecuentes debido a que los ferries son un medio de transporte muy común en este archipiélago formado por más de 17.000 islas.
16: Bien, son las 8 de la mañana con 6 minutos, 8 con 6. Vámonos rápidamente a una pausa y regresamos que tenemos más.
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0: Bien, en Código Magenta están poniendo el acento en lo que asumen es una nueva indagatoria de todo este colapso de el poder que tiene que ver con pues la farsa, la mentira. Los que prometieron no mentir, no engañar y no traicionar, pues sí, ya se ha visto que lo engañan, que lo traicionan y que mienten. El tema es la prueba PISA, ¿no? La prueba que puso en evidencia que el modelo obradorista de la nueva escuela mexicana fracasó rotundamente, porque la hicieron sobre las rodillas, porque la hicieron como venganza, porque la hicieron sin gente capacitada para generarla y quitaron todo lo que sí funcionaba con tal de decir que ellos sí eran los buenos, los que podían resolver las cosas. Pero hay algo más, ¿no? Fíjense que el guachicolero secretario de Educación, Mario Delgado, un tipo vinculadísimo a temas que están estallando, está ahora en la picota porque estaría viendo cómo uno de sus más importantes cómplices, Erasmo González, ahorita vamos a averiguar por qué y quién es, está absolutamente inculpado en estos temas. Tremendo, vamos a escuchar.
1: Como si fuera poco el escándalo del colapso del sistema educativo mexicano por los trágicos resultados de la prueba PISA, el guachicolero secretario de Educación, Mario Delgado, ya se le asoma otra gran tormenta en el horizonte. Y no la enfrentaría solo. Su cómplice inculpado sería Erasmo González, el actual alcalde de Madero. En Washington, algunas de las agencias de inteligencia ya acumularon evidencias suficientes en textos, fotografías, audios y videos de las vinculaciones de ambos con el asesinado Sergio Carmona, mejor conocido como el Rey del Huachicol, y los presuntos nexos de todos ellos con el crimen organizado. Esas pruebas, que serían contundentes para exhibir el vínculo entre el huachicol fiscal, crimen organizado y dinero para las campañas de Morena, estarían acercando a algunas dependencias del gobierno norteamericano para llamar a cuentas a Mario Delgado y a Erasmo González, quienes operaron esa red de complicidades en los tiempos en que el primero era el presidente nacional de Morena y el segundo, presidente de la Comisión de Presupuesto de la Cámara de Diputados. El caso es en extremo delicado porque puede confirmarse y darse a conocer esas nuevas evidencias, se colocaría a Morena como un partido que opera de la mano del crimen organizado para encumbrarse en el poder. Las pruebas concretas serían documentos y testimoniales en audio y video en las que se exhibe cómo Sergio Carmona sostenía frecuentes reuniones con César Morfín Morfín, alias El Primito, líder de la célula criminal Los Metros y uno de los operadores aliados al Cártel Jalisco Nueva Generación en Tamaulipas. Ya antes, El Primito operaba con el Cártel del Golfo. Hoy es un prófugo de la justicia. El expediente huachicolero de El Primito está sobradamente probado desde el momento en que el Departamento del Tesoro evidenciaron los vínculos de César Morfín Morfín y de sus hermanos Álvaro Noé y Remigio como operadores de combustible ilegal a través de sus empresas Servicios Logísticos Ambientales y Grupo Jala Logística. Eso ya es cosa juzgada. Las nuevas evidencias permiten establecer de manera abierta las triangulaciones de la venta de ese huachicol fiscal entre la célula criminal de El Primito con el líder huachicolero Sergio Carmona. De acuerdo a audios y videos en poder de los centros de inteligencia norteamericanos, las vinculaciones entre el desaparecido Sergio Carmona y el líder de Los Metros dejan en claro que se tenía todo un operativo para darle no solo protección al traslado del huachicol, sino salida a su distribución y venta, sobre todo en el norte de México, incluyendo a los estados de Tamaulipas, Nuevo León, Coahuila y San Luis Potosí. Además de aportar pruebas de esas relaciones, las investigaciones incluyen audios y videos de Sergio Carmona hablando a bordo de una Suburban con Mario Delgado y con Erasmo González. Como presidente de Morena, el ahora secretario de Educación era quien decidía a qué campañas se destinaban los dineros del huachicol colectados por Sergio Carmona, y el ahora alcalde de Madero, Erasmo González, era el responsable de verificar con los candidatos que los recursos les fueran entregados por el Rey del Huachicol. Entre esas nuevas evidencias audiovisuales se incluyen conversaciones entre Mario Delgado, Erasmo González y Sergio Carmona, con instrucciones precisas para apoyar con recursos del Huachicol a una candidata a presidenta municipal de Baja California. Curiosamente, a Mario Delgado se le adjudica el padrinazgo de Marina del Pilar Ávila, actual gobernadora de aquella entidad, y a quien el gobierno norteamericano ya le retiró la visa por presuntos vínculos con el crimen organizado. Aparentemente, esas grabaciones las habría hecho Sergio Carmona sin la autorización ni de Mario Delgado ni de Erasmo González. Simplemente las habría ejecutado a sus espaldas para acumular evidencias sobre quién o quiénes le daban las órdenes de dispersión de los cientos de millones de pesos que se aportaron a decenas de campañas de Morena en 2021. Curiosamente, después de esos servicios de dispersión de fondos del Huachicol, Erasmo González, entonces diputado federal por Tamaulipas, fue promovido para ser el candidato de Morena a la alcaldía de Ciudad Madero, uno de los enclaves del Triángulo, Altamira, Tampico, Madero, desde donde se opera el trasiego en buques con millones de litros del Huachicol fiscal. Ambos, Mario Delgado y Erasmo González, utilizaban con frecuencia el jet de Sergio Carmona para transportar esos recursos ilícitos en efectivo que eran entregados a los candidatos de Morena para garantizarles el triunfo. Entre las nuevas evidencias también se incluirían mensajes y audiovisuales que exhiben reuniones de Sergio Carmona con personajes clave que manejaban entonces la campaña de Alfredo Ramírez Bedoya, quien en 2021 fue electo gobernador de Michoacán y que está bajo la lupa tras el homicidio de Carlos Manso, alcalde de Uruapan, Michoacán, al momento de su asesinato, el 1 de noviembre del 2025. Las carpetas de investigación reportan también audios y videos de una reunión a bordo de una Suburban gris en la que habrían participado Sergio Carmona, la hoy senadora tamaulipeca Olga Sosa y el entonces candidato y hoy gobernador de Nayarit, el morenista Miguel Ángel Navarro Quintero. Curiosamente también, en aquel 2021 de las huachicandidaturas de Morena, Olga Sosa fue premiada con la postulación de Morena a la alcaldía de Tampico, buscando junto a Erasmo González controlar el eje portuario de Tampico-Madero. Pero la morenista perdió dramáticamente frente al panista Jesús Nader, quien fue reelecto y arrasó con una ventaja de 25.000 votos. Hoy, aquella derrotada Olga Sosa, todavía bajo investigación en Washington y ya desde su senaduría plurinominal, no ganada en las urnas, busca la candidatura de Morena para el gobierno de Tamaulipas que encabeza Américo Villarreal. La tormenta que se ve en el horizonte inmediato es que los organismos de inteligencia de Estados Unidos podrían tener ya las suficientes pruebas para vincular a Morena y a sus dirigentes entre 2021 y 2024 con actividades del crimen organizado operadas a través de la dupla Sergio Carmona y el primito. Y ese hecho tiene hoy a Mario Delgado y a Erasmo González contra la pared. César Morfín Morfín era el eslabón perdido.
0: Siguen apareciendo cuestiones. Bueno, el libro de Narcocracia de Anabel Hernández ya está todo lo que da, ¿no? Ella está platicando con diversos medios importantes. Se revela en este libro, pues, los secretos más oscuros de los narcos. Vamos a escuchar parte de lo que ha estado compartiendo en los últimos días Anabel.
2: Cuando López Obrador se convierte en presidente de la República, yo le pregunto a Sergio Villarreal, bueno, cuando usted ve que eso pasa, ¿qué pensó? ¿Qué pensó? Porque a Sergio Villarreal todavía le dijo, le dio el dinero, me dice, pero ese cuate no daba para nada, ni los zapatos limpios llevaba. O sea, de una manera, de una expresión bastante triste, de un político ahí como muy al ras, ¿no? Ahí estirando la manita para recibir dinero, $500,000, se reunió, dio el paso de ir a un motel por $500,000, se quemó para el resto de su vida por $500,000, y después lo conecta vía radio con Arturo Beltrán, que quería saber pues, si el dinero había llegado o no. Lo pone en speaker. Arturo le dice a López Obrador, pues estoy a sus órdenes, lo que se le ofrezca, ya sabe que aquí estamos con usted. Y López Obrador le responde, pues le agradezco mucho, yo sé que vamos a hacer una muy larga amistad. ¿Qué tan larga? Que en el 2018, cuando llega López Obrador, cumple sus promesas, bloquea a la DEA. No olvidemos que López Obrador le declaró la guerra a la DEA, expulsó a varios agentes de la DEA después del caso de Cienfuegos, de General Cienfuegos, les bloqueó las visas, libera a Ovidio Guzmán López, el hijo del Chapo Guzmán, pues claro, era el que había puesto la polla, cómo no iba a cooperar, saluda a la mamá del Chapo Guzmán, como fue uno de los inicios de esta entrevista, cómo no iba a hacerlo si el Chapo Guzmán ya había aportado su lanita, ¿no? Y recibe al Mayo Zambada en Palacio Nacional. Y entonces el Mayo Zambada se convierte en el gran elector de Sinaloa y regresamos al tema de Rocha Moya, que por eso Rocha Moya era el candidato del cártel de Sinaloa con el permiso de Andrés Manuel López Obrador, se convierte en gobernador. El cártel de Sinaloa florece como nunca antes. Sinaloa se convierte en la capital mundial de la producción de fentanilo. Y hoy estamos en este conflicto bilateral donde el gobierno de Estados Unidos dicen, el gobierno de México está controlado por los narcos. Y uno diría, a mí no me cae bien Donald Trump. Ojalá no fuera el gobierno de Estados Unidos quien dijera esto. Pero es una realidad.
0: Bueno, también habló sobre pues las relaciones peligrosas de la cúpula del poder del crimen organizado y la cúpula del poder político.
2: Esta es la primera vez que un narcotraficante, ex narcotraficante hoy, confiesa ante la sociedad mexicana la entrega de un soborno a un candidato presidencial que después se convirtió en presidente de la República. Él narra cómo Andrés Manuel López Obrador, en el año 2006, siendo candidato a su primera campaña presidencial, voluntariamente él va y se reúne con el Grande, quien traía un mensaje por parte del cártel de Sinaloa, me refiero al Chapo Guzmán, al Mayo Zambada, Arturo Beltrán Leiva, Nacho Coronel, Juan José, o sea, los más terribles de aquella época. Andrés Manuel va y entra a un hotel en Gómez Palacios Hidalgo para escuchar este mensaje y recibir una maleta de $500,000 que era parte de un financiamiento de más de $30 millones que ya el cártel le estaba dando a su campaña presidencial. Y tenemos a un Andrés Manuel, como él lo narra, esta vez no es un rumor, no es una fuente anónima quien lo está diciendo. Lo está diciendo directamente quien le entregó el dinero, quien además, para desgracia de Morena, cuando es sentenciado García Luna, ellos aplaudieron, dijeron, claro que García Luna es culpable. Ya hubo testigos que lo dijeron de sus complicidades en Nueva York. Bueno, el testigo estrella del juicio contra Genaro García Luna fue Sergio Villarreal Barragán, alias El Grande, es decir, el mismo hombre que hundió en la cárcel y que, acto que el Morena aplaudió, es el mismo que está diciendo, sí, pero no solo era García Luna, también era Andrés Manuel López Obrador. ¿Ahora qué van a decir? ¿Es falso lo que dice Grande? Entonces es inocente García Luna. ¿O qué es lo que van a hacer? O sea, ¿cómo le van a dar la vuelta? Por eso el libro de Narcocracia está siendo tan incómodo, porque no hay como Morena le pueda dar la vuelta. O una de dos, o García Luna es inocente, o Andrés Manuel López Obrador es tan culpable como García Luna.
0: Híjole, brutal, ¿no? Bueno, ahora sí vamos a la pausa. Son las 8 de la mañana con 27 minutos, nada más en la actualización de información al momento. Se han dado a conocer hoy cifras del SAT, del Sistema de Administración Tributaria, en el que dejan pues constancia de que el ISR está pegando al empleo informal. Mientras el SAT busca exprimir a los causantes cautivos, el aumento en la informalidad laboral de los últimos años ha provocado que la participación del impuesto sobre la renta en los ingresos tributarios caiga al 52.2%, que es el nivel más bajo en 20 años durante estos primeros 7 meses de 2026. En el mismo periodo del año pasado, la participación del ISR fue de 55.5 4.5% según datos de la Secretaría de Hacienda y Crédito Público. La recaudación tributaria no registró crecimiento real anual de enero a julio y se mantuvo prácticamente igual en 3.4 billones de pesos. En monto, la recaudación del ISR representó 1.777.427.5 millones de pesos, su mayor descenso para un lapso igual desde 2009. En un análisis, Banamex señaló que la informalidad laboral limita el potencial recaudatorio del ISR al mantener estrecha la base gravable efectiva. Pausa. Volvemos.
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0: Don Gusto Rodríguez, qué gusto tenerte acá.
1: Muchas gracias, muy buenos días.
0: ¿Qué tal? Ya Diego nos recetó toda la semana 1 de la NFL. ¿Qué te pareció el regreso de los emparrillados?
1: Pues emocionante, sobre todo desde miércoles, jueves, domingo, y luego hoy todavía cierra parte de la semana 1.
0: Sí.
1: Y sobre todo, pues bueno, la inauguración, los juegos que hubo, digamos una versión 2.0 de lo que fue el Super Bowl, que fue el miércoles,
0: sí,
1: ¿no?
0: Se lesionó Sam Darnold prácticamente.
1: Y A.J. Brown por lado también de los Patriotas. Y pues ahí quedaron ahí cositas a ver, sobre todo por el lado de precisamente del equipo visitante, porque pues bueno.

0: se venía al dominio y al final, pues bueno, viene con tres entregas de balones que ahí es en donde define ya la balanza y el marcador a los Seahawks, ¿no?
1: Hoy hay un gran partido, Bonix en contra de Pat Mahomes, Denver en contra de Kansas, 6:15 de la tarde, el primer Monday Night, lunes 14 de septiembre. Está bien interesante el calendario también de los lunes por la noche. La próxima semana va a jugar Nueva York contra Los Ángeles, ya ganó Nueva York con Harbaugh y le ganaron a los Dallas Cowboys en juego divisional ayer. Después vendrá Filadelfia, Chicago, Atlanta, Nueva Orleans, Buffalo en Los Ángeles con los Rams, San Francisco recibe a Washington, Dallas contra Filadelfia, otro divisional, Chicago contra Seattle, Buffalo, Minnesota, Los Ángeles Chargers van a jugar en Baltimore el 16 de noviembre, Cincinnati, Washington, Carolina en Tampa, Dallas en Seattle, Dallas es uno de los más recurrentes, Pittsburgh en Jacksonville, Nueva Inglaterra contra Kansas, que será un partido de alta y
0: que ya regresa, de hecho, los Patriotas, porque los dejaron descansar fuera. Ajá, un rato, precisamente porque ya no vendían.
1: Desde que Tom Brady se fue, prácticamente, ¿no?
0: Sí.
1: Y bueno, pues el último va a ser el lunes 4 de enero, Houston en Green Bay. Ayer, qué partido, por cierto, el de Houston, en contra de los Bills.
0: De los Bills.
1: Parecía
0: sí.
1: de...
0: Sí, claro. De postemporada ya, ¿no?
1: De postemporada, una locura. ¿Quién sabe cuántas volteretas termina ganando el equipo de Buffalo, sobre la hora, a un equipo de Houston que se ve potente, uh-huh, al menos para poder pelear? Bueno, rápidamente, vámonos con todo el fútbol soccer. Hubo un fin de semana que dejó de todo, ¿no? Nadie esperaba que el América Cruz Azul tuviera ese tinte también de liguilla, ¿no? Se ve que la situación de los dos equipos está pues por buen camino en general, a pesar de que el América tiene más dudas que el campeón Cruz Azul, ¿no?
0: Pues valió la pena, creo que la gente que fue al estadio y pagó un boleto, yo creo que, y sobre todo aficionados de Cruz Azul, no salieron nada decepcionados. Fue un partido de dominio en un primer tiempo totalmente de un lado, que fue prácticamente Cruz Azul. Goles prácticamente de todo tipo. Y bueno, al principio incluso llegó a estar encima el Cruz Azul por 3-0 con un penal fallado. Viene después, ya cuando despierta con ese gol de Rayito Rodríguez, y estuvieron a 2 minutos ya en los 90s a punto de empatar, porque cayeron esos dos goles prácticamente entre el 89 y el 91, y pues a nada estuvo de empatar el América. Y pues sí, hubo prácticamente todos 7 goles, creo que no decepcionó. Es uno de los partidos que bueno, había 3 partidos en esta cartelera. Uno era el clásico joven, el otro el clásico regio, y no sé si llamarlo clásico el de Chivas Pumas, pero también era atractivo,
1: los,
0: ¿no?
1: Juegos más atractivos, sí, siempre, ajá, ¿no? Entre los más populares. Bueno, Cruz Azul 4, América 3, la máquina llega a colocarse 3-0. Sorprende, errores defensivos del América, creo que se le nota que al menos están todavía viviendo como el duelo de la salida de Cáceres, ¿no?
0: Ajá.
1: Y bueno, pues sucede. El gol de Eric Lira, que es una buena noticia, para Adela y el Chiquete. Pero después viene justamente el gol de tiro libre de Brian.
0: De Brian Rodríguez.
1: Y en los últimos minutos le empieza a sonar.
0: Falta el de Toro Fernández, que ponía el 4-1.
1: Sí.
0: Y ahí es cuando ya viene la remontada del América, viene
1: el intento
0: encima
1: de remontada. Oscar Perea aparece en el 90, enseguida Miguel Borja marca en su debut, uh-huh, eso es una buena noticia para el América. Y y no les alcanzó el tiempo, pero sí se veía la cara de Cruz Azul de...
0: Dejó el wiki toda la banca de que, pues bueno, estaban viendo el reloj y todavía le faltaban unos 3 minutos, entonces...
1: Sí. Vamos pues, a ver.
0: Se venía.
1: Por lo pronto, lo que es un hecho es que Cruz Azul demostró el poder que tiene compitiendo con uno de los equipos que también es candidato al título y que se ha logrado después de mucho tiempo el cambio de directiva en el América. Creo que está empezando a dar pues una ruta distinta. Los relevos que lograron traer son mucho mejores que los que habían traído durante mucho tiempo, uh-huh, y están funcionando. El hecho de que entre Miguel Borja y anote, creo que es una...
0: No, y viene también esta parte de cambio de piernas, ¿no? Precisamente vienen de la Leagues Cup. No vas a quemar a todo tu cuadro completo en este tipo de juegos, sobre todo con los viajes, entre que si los céspedes ya son híbridos, ya no son tan de tan sintéticos, pero aún así lo que hace incluso Almada fue un poquito alternar estos jugadores, ¿no?
1: Así es.
0: Y es lo que le resulta. O sea, estuvo a punto de nada y pues creo que no decepciona este juego.
1: Necaxa pierde 1-0 en casa frente al Puebla con el gol poblano, llegando ya en tiempo agregado. La verdadera consecuencia apareció después porque la directiva de los Rayos anunció la salida del uruguayo Martín Barini. No funcionó y se va, creo que el tercer técnico o cuarto técnico que cae en este torneo ya.
0: Y ahí se rumorea, o bueno, se dice que va a estar Juan Reynoso y sería uno de los candidatos en ocuparse el puesto de técnico de Necaxa, ¿no?
1: Sí, el símbolo del Cruz Azul, el que logró acabar con la sequía del equipo cementero. Pachuca fue al campo del Atlante, el Estadio Azteca, lo despachó 3-0. Fíjate que ese lo vi el viernes en la noche. Uh-huh. Y el Atlante juega bien el fútbol, de verdad, pero sí. No tiene resultado.
0: No tiene revulsivos tal vez que den ese, digamos, que puedan culminar con el resultado, ¿no? Lo decíamos acá, los primeros tiempos los veo al Atlante un poquito hacia abajo y en donde quieren responder es en los segundos tiempos y es donde ya no les alcanza. Y creo que, bueno, los cambios que hizo también no son los recurrentes que normalmente está usando el Piojo. Incluso la afición estaba pidiendo al Hobbit. El Hobbit tiene 39 años, casi va para 40 y el año que entra. Yo creo que no es el jugador referente que pueda salvar el equipo, ¿no?
1: Sí, el Atlante está en una temporada de prueba, por decirlo de alguna manera. Hay que entenderlo. Pero bueno, pues Pachuca tuvo los latigazos adecuados, juega muy bien, tiene personajes que sí hacen la diferencia. Robert
0: Y se le da el Azteca, ¿no? Se le da el Azteca.
1: Sí. Usama Odrisi hizo un golazo y Salomón Rondón pues, es un baluarte de Venezuela y del Pachuca. Querétaro también dio un golpe de visitante, 1-0 a Tijuana. Este es medio rompequiniela, ¿no?
0: Y viene enrachado también Querétaro porque está en las primeras posiciones de la tabla. Y está, por lo menos hoy, está en posición de clasificar, no está en quinto lugar.
1: Y nuestro Morita, Gil Mora, salió de cambio porque tuvo ahí una molestia en el gemelo y entonces el Loco Abreu dijo que no lo iba a arriesgar. El Toluca, en otro buen partido de muchos goles, le ganó 5-2 al Atlas. Alexis Vega, Angulo, Viñas, Paulinho. ¿Qué delantera tiene Toluca,
0: Sí.
1: De locura.
0: Parece que no, ya no. Pensábamos que iba a llegar un poquito también tocado precisamente por la League Cup, pero incluso jugaron, parecen enrachados, ¿no? Entonces, sobre todo tienen contundencia, que eso es lo que más se extraña también del tener un cuadro como ellos, ¿no? Como estos, en donde sí buscas que se defina de primera y Toluca lo está haciendo y se ve que están también... pues tienen un equipo de inteligencia que precisamente juegan con esto, ¿no? Saben por dónde jugar y cómo hacerlo, alternando también con prácticamente con la banca, cuando lo necesitan, y es precisamente lo que está haciendo Toluca, ¿no?
1: Entonces, Paulinho regresó. Y anotó. Y tenía una sequía desde marzo, ¿no? No anotaba. Fue al Mundial, Paulinho, no jugó. Pero fue al Mundial y no anotó en la etapa con Toluca, en el cierre del torneo anterior, ni tampoco, bueno, pues ningún partido de la selección de Portugal, donde prácticamente no tuvo titularidades.
0: Le dieron un tiempo de descanso, también de vacaciones, sí. ya empezada la temporada. Es por eso que no tiene actividad tan recurrente en la League Cup. Y regresa y entonces ya viene con piernas frescas. El que estaba tomando su lugar era el niño, ¿no? Y lo estaba haciendo bien.
1: Sí, bueno, pero es que tener a Alexis, a Viñas, Paulinho y el niño, digo, ya que sea la mayor parte de los equipos, tener a uno de ellos jugando al nivel que se ha demostrado hasta ahora. Clásico regio, partido trabado, el regreso al estado de Rayados de ahora su rival. Bucetich, ¿no?
0: Precisamente fue abuchado.
1: Mucha controversia, sí. Y hubo pleito más fuera de la cancha. Que adentro,
0: Pues fue al final, digo, también ahí hubo roces también en el equipo con el Cruz Azul América, y es lo que a lo que voy con este tipo de clásicos, ¿no? Digamos que con este etiqueta de juegos, que luego también llega a ese tipo de roces, ¿no? Aquí lo destacable yo creo que fue el Lainez Mauro, sí. que estuvo en la defensa y que resolvió, lo mismo lo hizo Nahuel. Prácticamente, pues nada más eran Nahuel y Gorriarán los que estaban como con esa etiqueta que podían resolver. Llega Memote Martínez.
1: Diego Lainez, ¿no?
0: Sí. No, es que están los dos. Mauro Lainez y Diego Lainez. Están los hermanos Lainez. Diego estuvo como lateral izquierdo y lo hizo bien. Al menos centralizó y pudo neutralizar algunas jugadas de Rayados que salían por esa banda. Y el otro, pues bueno, decíamos de Memote Martínez, que llegó como refuerzo de Tigres. La gran banca que utilizó Aguirre en el partido contra Inglaterra. Ahora pues viene como centro delantero ahora de Tigres. Y que bueno, se esperaba un fútbol cerrado, un partido así. Pues Tich sabe manejar ese tipo de juegos. Y creo que pues bueno, la gente de Monterrey sí salió molesta. Tigres, para al parecer, le cayó de oro este empate, ¿no?
1: Sí, sí. Anímicamente fue mucho mejor para Tigres que para Rayados, por como venía Tigres. Y Rayados viene de perder la final.
0: Y se esperaba sobre todo que llegara un refuerzo de
1: cuadro,
0: nombre, ¿no?
1: Pues el cuadro de Rayados es un cuadro lleno de estrellas, hay que decirlo. Por cierto, el que me parece impresionante es que el Tecatito Corona siga jugando ese nivel.
0: Pues, y Orbelín Pineda también está en un nuevo nivel, ¿no?
1: Orbelín Pineda. ¿Eh? Bueno, ya dijimos que Cruz Azul le ganó 4-3 al América. También que Guadalajara sacó, digamos que la garra, pero contra los Pumas. La gran figura fue Santiago Sandoval, anotó dos goles, Brian González hizo el tercero. Categórico triunfo del equipo de Guadalajara en contra de los Pumas. Chivas tiene 17 puntos y es el líder.
0: Y el Negrito Sandoval está pidiendo oportunidad también, por lo menos para una oportunidad en la selección mexicana, ¿no? Ahora que vienen estos juegos de ya el mes que entra, sí, para precisamente estos juegos de preparación. Y pues sí puede haber una posibilidad, ¿no? Una oportunidad ahí para ver cómo se llega a integrar en la selección. Lo hace bien. Llega a jugar incluso hasta cuatro posiciones. Entre cuando no llegan a jugar con nueves, incluso puede llegar como un media punta, un extremo, volante. Entonces es un jugador que por la edad y todo le da para jugar en esas posiciones, ¿no?
1: Y el Santos de la Laguna por fin gana y le gana al que de plano está
0: en último lugar.
1: Estancamiento brutal, que son los Bravos de Juárez. Ayer le ganó 2-1.
0: Y pues sí, ya despertó. Digo, no sé si puede llegar a decir que despertó Santos. Puede entrar en una racha y no lo hizo mal, fíjate. Dices, bueno, fueron este partido de coleros. Pero Juárez le jugó también, llegó un momento a complicarle el partido a Santos. Santos llegó a resolver y no sé si a partir de aquí pudiera despertar y dejar en último lugar. El que le sigue es San Luis, que hoy juega
1: con León. A las 7 de la noche contra León.
0: Pero está en esa posición entre los últimos. Digo, también está Necaxa, está Tigres incluso, que es raro verlo ahí. Pero en una de esas Santos puede llegar a agarrar una rachita de 2-3 juegos y se mete incluso hasta el octavo, noveno lugar.
1: Así es. Bueno, pues hoy León contra San Luis, como decíamos, a las 7 de la noche. Mañana hay fútbol, es un partido pendiente de estos que se suspendieron por la Leagues Cup. Ajá. Puebla recibe a Toluca mañana a las 7 y ya viene la jornada número 9, que arranca el viernes con el Puebla en contra del Atlante. Si hay una oportunidad para que el Atlante sume de 3 por fin en este torneo, es esta, ¿no?
0: Sí, yo creo que aquí Puebla también ahí tiene, te da juegos, más bien te deja jugar y puedes tener esa posibilidad. Y aquí pudiera hacer el Piojo algunos cambios para ya venir a abrirse un poquito más y pues apostarle a todo. Vas de visitante y creo que no tiene nada que perder el Atlante en Puebla.
1: Juárez juega el viernes en la noche contra Tigres, que también se ve muy difícil que Tigres, que está empezando a reaccionar ya con Vucetich, no pierda la oportunidad de ganarle a Juárez, y Juárez seguirá estancado en el último lugar.
0: Tigres se le daba ese estadio, normalmente jugaba bien, me acuerdo yo desde cuando estaba Tobán y todos ellos, que siempre salían victoriosos del Benito Juárez. No sé en este caso, pero yo creo que pudiera también ser algo anímico a partir del empate en el Clásico, y que al menos Tigres pudiera jugar más cómodo que Juárez. Al final este tipo de partidos te puede dar un empate, ¿no?
1: De acuerdo, pues está. Entonces, ¿tú crees que el empate de plano suceda?
0: Puede ser.
1: Bueno, yo creo que Tigres va a ganar. San Luis juega el sábado aquí contra Necaxa, que va a estrenar técnico, no sabemos quién va a ser.
0: Podría ser un interino o pudiera ser, todavía no se sabe, en el correr de la semana es donde nos vamos a dar cuenta, ¿no?
1: Atlas el sábado recibe a las 5 también a los Pumas, que no han tenido un inicio nada brillante. Y el Atlas, pues sí, empezó bien, ahorita está estancado, creo que le tocó un buen calendario al principio, y vamos a tener un buen partido de fútbol en la tarde del sábado próximo en el Jalisco. A la misma, no, a las 7 juegan en Monterrey Rayados Cruz Azul, que va a ser un partidazo.
0: Este va a ser un partidazo. Aquí yo creo que Cruz Azul, pues bueno, también ya despierto ahora sí después de la League Cup, porque venía un poquito mesurado, pero creo que aquí si Monterrey le juega a como estaba jugando los últimos dos partidos, sobre todo, que hay que ver una cosa. Tigres le jugó, yo creo que analizó el video con la final con Toluca y prácticamente le jugó igual, no definió. Pero si normalmente se agarran prácticamente de esa situación de los últimos juegos contra Toluca y contra Tigres, pues Toluca no debe de batallar, ¿no?
1: De acuerdo. Entonces, ahí está. Vamos a ver si Monterrey por fin da el golpe que necesita en este partido. Y se viene el Clásico Nacional el sábado por la noche. América recibe al Guadalajara en el Banorte. Creo que América está corriendo un riesgo muy grave en este momento de la temporada, porque pues perdió la semifinal de la League Cup con Rayados en penaltis, ¿no? A pesar de que hubo controversia arbitral y todo, bueno, pues finalmente los resultados sí son, perdieron, se fueron. Luego perdieron sobre la hora el tercer lugar con León.
0: Con León, ajá.
1: Luego pierden con Cruz Azul, que es un equipo que les duele, creo que incluso más ahora que el propio Guadalajara, y son goleados y exhibidos. Tuvieron una reacción importante, pero no, finalmente la derrota duele. Y el equipo de Guadalajara está enrachado, tiene dinámica, juega bien. ¿Hasta dónde crees, Guto, que el América pueda prácticamente jugarse el estado anímico de la temporada, ya con casi todos los refuerzos disponibles, con las salidas que tenían que suceder, uh-huh, consumadas? ¿Hasta dónde va a ser incidente en lo que pase en el resto del torneo para América y Guadalajara, el Clásico Nacional que se juega este sábado?
0: Yo creo que el América entiende que es un clásico, y los clásicos, bueno, todo el mundo dice que se juegan diferentes, se juegan a otro nivel, a otro ritmo. La diferencia a lo mejor con Cruz Azul, le jugó un ritmo muy intenso en los primeros minutos, y era muy complicado que Cruz Azul jugara así todo el partido. Por eso es que le alcanza a reaccionar. Ahora, el América es local y tiene que imponer su localía, ¿no? Guadalajara también tiene mucha afición en la Ciudad de México, pero aún así el América es local y tiene tendría que demostrar que es precisamente local, ¿no? Entonces, al revés, como fue con el partido de Cruz Azul, quien tiene que mantener el ritmo y quien tiene que imponer eso, pues es el equipo del América, ¿no?
1: Bueno, pues ahí está.
0: Y es importante que el que gane, pues ya se... Pues aquí es la tabla general, ¿eh? Porque ahorita América está en tercer lugar, pero está con diferencia de Toluca, ¿no? Entonces ahorita aquí prácticamente se estarán peleando el liderato general, ¿no?
1: Sí, va a estar bien interesante. Ahora, con todo respeto, el América no es Pumas en este momento.
0: Sí, claro, pero antes había mucha diferencia con América y Chivas. Chivas casi estaba al fondo, y América estaba normalmente en la cima de la tabla, y ahorita sí están muy parejos los dos,
1: ¿no? A mí me llamó la atención lo que dijo Almada al finalizar el partido de Cruz Azul. Dijo, a ver, tuvimos errores graves, y aquí no puede haber errores. Este equipo no permite errores. Entonces el que cometa errores se va a ir. Yo hace mucho que no oí una declaración así. Almada es un uh-huh. tipo que tiene un carácter atravesado. No es un técnico mediático como los que normalmente tiene el América. Uh-huh. Pero va a estar interesante, porque yo creo que sí hubo un regaño en Cuapa brutal.
0: Sí. Yo sí creo que ya que haya cambio con este técnico, que sí imponga algo, al menos de las últimas temporadas, ¿no? Después de lo de Jardine. Pero sí tiene que ver mucho que el América reciba a Chivas en esta jornada. Y la otra es que, pues bueno, no sé si estamos acostumbrados a que la jornada 9 sean los clásicos, normalmente es al final. Cuando ya se define algo.
1: Siempre coinciden con estas fechas de septiembre, ¿no? Yo sí recuerdo que... Pero bueno, vamos a ver. Toluca contra Santos el domingo. ¿Pronóstico?
0: ¿El Cruz Azul?
1: No, Toluca-Santos.
0: Toluca-Santos. El domingo. Yo creo que es Toluca. Toluca sí. Santos.
1: Sí, debe ganar. Pachuca contra Tijuana.
0: Pachuca aquí... Yo creo que Tijuana... Aquí yo lo veo más como un empate, ¿no? Juegan en Pachuca.
1: Querétaro va a recibir a León. Ese no va a ser mal partido, ¿no?
0: Y León va a depender del partido de hoy. Yo creo que León sí va a jugar... Es que no hizo mal el Leagues Cup. Llegó hasta un tercer lugar. Lo que pasa es que creo que descuidaron un poquito la liga, y es por eso que está en esa posición en la tabla. Pero de ganar hoy, y pues yo creo que vendría ya con cara nueva para disputar a Querétaro.
1: Bueno, pues ahí está. Rápido, nada más, el fin de semana En España el Barcelona sigue perfecto, ganó 4-2 en la cancha de Levante, doblete de Lamine. Real Madrid había hecho su trabajo un día antes, ganó 4-1 sobre el Rayo Vallecano, doblete de Mbappé. Álvaro Carreras y Jude Bellingham completaron. El Atlético de Madrid tuvo su actuación más convincente, le ganó 3-0 a la Real Sociedad con los primeros goles de Alejandro Grimaldo y Jonathan David como rojiblancos. En Italia, la Lazio ganaba 2-0 al Milan, pero el Diego Moreira salió de la banca y marcó dos veces, rescató el empate. El Napoli cortó una racha de tres derrotas venciendo 1-0 al Bolonia. Y en los Países Bajos, dos goleadas. El Ajax fue a Sittard, aplastó 5-1 al Fortuna. El Feyenoord fue todavía más salvaje, 7-0 de visita frente al PEC. Zwolle, una demolición. Manchester 1, Manchester United 0. En la era post-Pep Guardiola, el City tiene vida. Jugó con 10, además, desde el minuto 23, expulsaron a Phil Foden. Uh-huh. Y aún así ganó con Erling Haaland anotando. Y en Francia el PSG por fin ganó. Estaba con una crisis, una resaca ahí extraña, post-mundial, post-Champions, etcétera. Y bueno, pues el líder ahora ahí es el Lille. Anotó Santi Jiménez en su primer partido con el Porto, eso es una buena noticia. Finalmente encontró el gol. No habíamos visto mi última imagen de Santi fue tirado en el Azteca en el partido contra Inglaterra. Claro. Y nos da mucho gusto que pues haya pasado el tiempo y que esté en un buen equipo donde va a ser titular y que anote. Y Raúl Jiménez ganó el partido para los Wolves. Visitaban al Sheffield United en la Championship y entonces están en segunda categoría, hay que recordarlo. Y Raúl entra desde la banca y gana el partido en el 93. Tremendo. Bueno, nos vamos, Guto. Gracias por todo.
0: No, muchísimas gracias.
1: A nombre de todo el equipo de MG, gracias por estar aquí. Se quedan con la flaca Lilia Aguilera. Regresamos a las 6 con mucho más.
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12: 9:07. Muy buenos días. ¿Cómo estamos? Escuchan Factor 96.1. Energía total el día de hoy, Día del Trabajador de Radio. Sí, aquí estamos felices de compartir contigo esta mañana. Soy Lili Aguilera.

0: con 16 minutos, ya en las 9 con 16.
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Muy buenos días, ¿cómo estamos? Escuchan Factor 96.1, Energía Total. Soy Lili Aguilera, ¿cómo estás? Bienvenido, bienvenida, ¿qué tal? ¿Ya desayunó? ¿Ya se tomó su cafecito, más o menos? O sea, más o menos si desayunó o no alcanzó bien o... No alcanzo, ¿verdad? Igual que yo. Bueno, línea de contacto 817-6908 a través del 44-48-44-2961. El día de hoy estamos de manteles largos, así es. La familia de radio está de manteles largos. ¡Qué emoción, qué emoción! ¿Dónde son las mañanitas? Estoy muy confundida con los mouse el día de hoy, ahí está. Vamos a poner las mañanitas porque el día de hoy es Día del Trabajador de Radio. No, hombre, el fin de semana estuvo de festejo y festejo y festejo y festejo. Y seguimos festejando, claro que sí. Felicidades a todos y a todas las compañeras y compañeros, amigos y amigas que conformamos radio.

0: todo lo que hace posible que la voz salga en radio.
1: Y en la pila
0: ¡muchísimas
1: del
0: felicidades! ¡Ay, qué emoción! La verdad que sí. Tener el privilegio de estar en este hermoso trabajo que es la radio.
2: Levántate.
0: Iba a decir muchos nombres, pero la verdad es que luego se me puede ir alguno. Pero somos muchas y muchos los que conformamos radio. Un mezcalito, ¿ves? No, ya, yo ya me tomé mezcalito, ayer también. Nuestro productor está invitándonos un mezcal, de hecho es mi favorito de San Luis Potosí, pero ahorita no, joven. 9:22. A nuestro productor, por supuesto. Ah, no, pero sí dije producción, ¿verdad? Les digo, luego se me va. Pero bueno, no, pero sí, fiesta. Vamos a continuar todas las semanas festejando, de hecho. Vamos a un corte comercial, ya volvemos. Escuchas Factor 96.1, pero sí me quería dar el tiempo de felicitarnos hoy, de compartir. Hoy, 14 de septiembre, Día del Trabajador de Radio. Vamos, un corte comercial, ya volvemos.
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2: Ya las 9:27, saludos para Néstor. Saludos también para Ángeles. Ahorita checamos todos los audios. Para Marijó. Para, dice por acá, para Luz. ¡Ay, Lucy! ¡Claro que sí! 9:27.

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1: Ya las 9:31, 9:31.

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1: Pregunta y creo que para todos, a todos nos aplica. ¿Qué son las vitaminas del complejo B? ¿Es bueno para nosotros? Bueno, ahí te va. Esos suplementos de complejo B por lo general contienen 8 vitaminas B en una sola pastilla. Las vitaminas B son solubles en agua, lo que significa que el cuerpo no las almacena y por ello tu dieta pues debe suplirla todos los días. Ahí te va. La vitamina B tiene muchas funciones importantes y son vitales para mantener una buena salud. Eso lo sabemos, pero que nos quede clarísimo que sí la ocupamos. Contienen tiamina, riboflaxivina, niacina, ácido pantoténico. Fíjate que como otras vitaminas B, el ácido pantoténico ayuda al cuerpo a obtener energía de los alimentos y también participa en la producción de hormonas y el colesterol. ¡Wow! La verdad. Sí, ocupamos el día de hoy comprarnos unas complejo B. Además, biotina, que es esencial para el metabolismo de los carbohidratos y las grasas y regula la expresión genética. La levadura, los huevos, el salmón, el queso, el hígado se encuentran entre las mejores fuentes alimenticias de la biotina. Okay. Bueno, además B12, B9, B7, aunque esas vitaminas comparten algunas características, todas tienen funciones únicas y se necesitan en diferentes cantidades. En resumen, los suplementos de complejo B por lo general contienen 8 vitaminas B incorporadas a una sola pastillita. Eso no quiere decir que no te alimentes bien. Pero si podemos agregar complejo B a nuestra rutina, no estaría pero nadita mal, nadita. Vamos a más música. Llega en estos momentos para cerrar el bloque. ¿Quién? Pepe Madero, se llama Rópame, 9:56. Soy

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2: Se va a poner buenísimo. Yo quiero ir. Deberíamos de ir, estaría bueno. Todos, todos, todos. A ver a Elefante, que es el viernes ya, ¿eh? Las 10:09, muy pendientes de las redes sociales de Factor 96.1. Así tal cual. Síguenos como Factor 96.1. Redes sociales. Al 4448-44, también 2961. 4448-44-2961. Que por cierto, muchas gracias por sus amables felicitaciones y todo para el equipo de Factor 96.1. Lili, felicidades a todos los de Factor 96.1. Atentamente, Marisol. No, hombre, gracias, Marisol. Dice Lili, ¿cómo estás disfrutando de escucharte? Dice, muchas felicidades por el día de hoy. Es el día del locutor, dice muchas felicidades, gracias nuevamente por tu trabajo. Ay, muchas gracias, qué bonito. Dice feliz día, mi Lili. Gracias, Marijo. Gracias a ti, gracias a todos por escucharnos, por estar al pendiente, por estar al día con nosotros. Buenos días, hermosa, bendecido día, excelente inicio de semana, felicidades. Dice Ángeles, con una emoji de un perrito hermoso. Dice, hola Lili, muchas felicidades para... saludo a la familia de Angélica también. Saludos para la familia Angélica. Y muchas gracias por la felicitación. Dice Rafa. Dice, ¿cómo estás Lili? ¡Qué gusto! ¿Pudieras complacerme con esa canción nueva de Lucero, pero no sé cómo se llama? Se llama Fuertes Declaraciones, mi estimado. Ahorita la ponemos, vamos a colocarla en este bloque. Muchas gracias, también te mandamos un abrazo. Bueno, vamos a iniciar este bloque con lo más reciente de Gloria Trevi. 10:10. Soy Lili Aguilera.

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1: 10:17 minutos, es La Gusana Ciega, 10:17.

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1: Saludos para nuestro querido Javi, que siempre está a la escucha de Factor 96.1. Javi, gracias. Dice, yo quería felicitarte en vivo y a todo color. Saludos para Luis Enrique. Dice, feliz día del trabajador de la radio y la comunicación. Dice, mi estimada locutora, feliz día, saludante con mucho gusto. Gracias, mi estimado Luis Enrique. Gracias. Dice, buen día, dice Ale Muñiz. Puros festejos, Lili. Dice, incluyendo ya este

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1: Ya las 10 de la mañana con 52 minutos, 10 con 52.

el momento de despedirnos. Llegamos a, nuevamente a las 3 de la tarde a través de esta frecuencia Factor 96.1. Saludos para Mena, ya reportándose también Dani. Dice, excelente inicio de semana, paso a saludarte. Ay, dice que es su locutora favorita. Con que no le diga todas eso, ¿verdad? Te creas, Dani, un abrazo también para ti, bendiciones. Muchísimas gracias. Y claro que sí, disfrutamos mucho nuestro trabajo. ¿Cómo te va? Saludotes. Bien, Mena, bien. Hoy muy bien. Los dejamos con Iquis, el diablito. Felicidades, amiguito, por cierto. Hoy festejamos también. Cuídense mucho, que Dios los bendiga. Día del Trabajador de Radio. Gracias por compartir con nosotros cada mañana, cada historia, cada todo. Absolutamente.

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2: Factor 96.1 Energía Total, día a las 11 con 10 minutos. 11 con 10, soy Iquiz Castellanos.

0: ¿No? ¿No? Bueno. Ya es lunes, señoras y señores. Sí. Dice grasa, bolero. Date grasa, loco. Como quiera.
1: No va a pasar nada, voy a regresar intacto.
0: ¿Por qué? ¿Por qué no me agüita que sea lunes? Porque mañana es quincena. Gracias, me gusta el dinero.
2: Gracias, me gusta el dinero.
0: Vamos a ponernos bien Pepe Pepe.
3: Mentiras son todas mentiras.
0: ¡Qué rico, qué rico!
2: ¡Qué rico!
0: No, mañana se me van a pegar los cables. Pero duro, señores. No me importa.
4: Aunque me digan cosas. Aunque me vayan a decir cosas en el Facebook.
0: No me interesa. Mañana es 15. Ah, pero pues, obviamente, fíjate, se aunan varias cuestiones interesantes. Que mañana es el aniversario de la independencia de México, cuestiones bastante importantes que podríamos estar platicando sobre la independencia de México. Y entre algunas de ellas, pudiese decirles a grandes rasgos que pues básicamente vivimos en una mentira. Vivimos...
5: Dios mío, Señor, sálvame.
0: ¿Cómo les podré decir? La historia de México tal cual como nos la han enseñado en la primaria, pues no es así. La historia de nuestro país está llena de mentiras, falacias, que solamente escribió, pues, a final de cuentas, el que ganó y omitió u omitieron las partes truculentas. Pero bueno, el 15 justamente es el aniversario del 216 grito de la independencia. Y ahí con justamente con el cura Hidalgo hay bastantes discrepancias, pero bueno, vámonos con más. Factor 96.1 Energía Total. Soy X Castellanos, el Diablito.

0: Carita feliz, dice el Mike Towers, baby. Ya las 11 con 18 minutos, soy X Castellanos, el Diablito. Teléfono por vía WhatsApp. Es de puro WhatsApp. Audio, mensajito. 44-48-44-2961. Vámonos con él, la que no sabías, ese dato curioso que no nos importa para mucho, pero que al final dice. Pues ahí les va la que engorda y no es manteca. ¿Cómo le dicen los chinos a China, güey? ¿Alguien sabe por ahí? ¿Alguien sabe?
1: ¿Cómo le dicen? Buenos días, estrellita.
0: ¿Cómo le dicen los chinos a China? ¿Alguien? ¿No? Bueno. Pues, ¿qué crees? Los chinos no le dicen China a China. En realidad, para los chinos, su país se llama Shanggu. Así. Que básicamente Shang significa centro o medio y Guo, país o estado. Shanggu. Ahí está. Ahí dispensen, mi mandarín está un poco oxidado. Pero en realidad, pues, hey, toda la vida llamándole China para que los mismos chinos digan, es que no nos llamamos así, güey. En realidad, China ha cambiado de nombre durante muchísimos años. Cientos de años. Y no seré exagerado, sino ya de miles de años. ¿Va? ¿Por qué te digo todo esto? Porque en realidad el nombre de China iba evolucionando conforme las dinastías iban llegando. Va, Tiangu, Chachangu, no sé, dependiendo de qué dinastía llegara, ¿no? Mengu o X cosa, bueno. Así iba evolucionando y así se le iba conociendo. Pero llega el punto en donde llega tal cual una dinastía, la cual es Qing. Y de ahí, pues ya, con toda esta cuestión de los viajes entre pues, la gente europea a China, la gente de la India a China y demás, ahí pues básicamente en Europa se le empieza a llamar China. Tal cual, así se le quedó. Aunque en realidad, hoy en día se le llama el centro del estado. Shanggu. Shanggu. Ahí está. Pues bueno, güey. ¿Quién más aparte? Digo, esto yo no lo sabía, me enteré en la mañana. Pero ¿quién más aparte de mí pensábamos que China era China desde hace un chino de tiempo? Siempre pensé que así era. Pero bueno, vámonos con más. Factor 96.1, energía total. Soy X Castellanos, el Diablito. Me quedo contigo hasta la una.

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Factor 96.1 energía total. Ya a las 11:41 minutos, 11:41, soy X Castellanos. El diablito sobrevolando nuestra hermosa capital potosina con el mejor. El origen.

original, el Chicho de Chicho, señoras y señores. El mejor piloto de helicópteros en San Luis, Don Goyo. ¡Oyo, oyo! Don Goyo, ¿qué tiene para nosotros esta mañana? A ver, por favor, edúquenos con su excelente oído musical. Mientras que sobrevolamos las hermosas calles de San Luis Potosí, pues ahí está. Oye, traicionera. Oye, traicionera. Pues es lunes. Lunes 14 para mucha banda. Agarró puente. Agarró puente desde hoy. ¿No? ¿Qué vi? Ah, no. Yo dije, mira, agarraron puente desde el día de hoy por Santa Salucita. Pero no, es Santa Salustia. Ahí está. Dije, pues agarraron por Santa Salucita, por el 15 y el 16. Hijos, no tienen vergüenza. Pero bueno, ¿qué les digo? Estamos sobrevolando nuestra hermosa capital potosina y nos vamos a ir para la Río Verde. Me dicen por acá, X, ¿qué tranza? ¿Cómo anda la Río Verde? Pues la Río Verde, fíjate que no se reporta en realidad ningún accidente, no se reporta nada delicado. El tráfico, pues lo normal, lo regular, lo único es, ya sabes, en ese puente que hicieron para la calle de Cactus e de Ignacio Zaragoza, ya ves, el puente ese, pues era para agilizar el tráfico, güey, pero cuando vas por la lateral, ¿qué crees? ¿Qué crees? Pues haces más fila ni cuando no estaba el puente. Pero fíjate que de ahí en fuera está bastante transitable la Río Verde. Si tienes que viajar para allá, date grasa, bolero. Sin ningún problema, entras y sales. ¿Va? Para la 57 también, el coco de medio mundo, porque ahí sí, mucha más bandita se lanza a los ejes a chambear y demás. Pero fíjate que está bastante tranquilo. Hasta el momento no se ha reportado nada delicado. Y si tienen también ustedes algún reporte vial, échenmelo en corto ahí por vía WhatsApp en audio al 4448-442961. De hecho, fíjate que estoy viendo que por la 57 llega sin problema al Parque Industrial del Centro. No hay nada de tráfico, ¿eh? Aprovechen. Si tienen algo que hacer por allá, dense grasa, boleros. Donde sí, ya regresando un poquito. A ver, Goyito. Dale más para el centro, ¿no? Eso, Goyito, dale ahí por Pedro Moreno. Ahí sí nos ven sobrevolando, Pedro Moreno, me saludan. Fíjate que Pedro Moreno ya se volvió caos. La verdad es que pues antes era una vía alterna que se podía utilizar bastante y ahorita ya no. Neta, ya Pedro Moreno, de recomendación, no la utilices, ¿va? No te metas ya ahí en eso. Damián Carmona, me pregunta Nikis, ¿cómo está Damián Carmona? Pues yo creo bien muerto. Pero la calle, pues bastante transitable. Preferible irte por Damián Carmona que por Pedro Moreno, ¿eh? Y de ahí nos vamos a la cuestión del río Santiago y hasta ahorita no se reporta ningún accidente. Río Santiago libre, de pe a pa, de inicio a fin. Oye, me pone mi carnalito Ever, orgulloso corresponsal en tierra. Me pone, ¿qué tránsito? ¿A poco van en un dron? Pues no los veo. Oh, pues es que Don Goyito es ágil. Ágil como un ninja. Oigan, vamos sobrevolando y no nos alcanzamos a ver, nos escondemos entre las sombras. Oigan, donde sí, en la glorieta de Realín, ahí al tiro, se está haciendo tráfico. Vámonos con más. Factor 96.1, energía total, soy X Castellanos. El Diablito Aéreo, gracias Don Goyito, dele para ya de rebote a MG, gracias.

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Castellanos, el Diablito, te recuerdo, teléfono para vía WhatsApp. Al 4448-442961. ¿Qué me dice la banda? Que se anda manifestando. Ese es mi Héctor, me pone, ¿qué onda, X? Muchas felicidades a ti y a todos los trabajadores y trabajadoras por el Día del Locutor. Muchísimas. Muchísimas gracias, mi Héctor. Y de hecho, sí, quiero mandarle un saludo, un abrazo a todos mis amigos, compañeros, casi hermanos del mundo de la radio en general. ¿Va? A todos, a toda la banda, para que nosotros podamos estar aquí, y era justo lo que decía yo el sábado, para que nosotros podamos ya básicamente hablar, platicar y salir al aire, hay un trabajo bien arduo desde antes, ¿va? De verdad, no se imaginan todo lo que se necesita para que uno esté aquí al aire. Entonces, le mandamos un abrazote allá a mi chula hermosa, a Grace, le mandamos también ahí saludotes a Betty, también a cuestión, ahí a Doña Gloria, ¿va? También. Grabaciones, continuidad, locución, producción, coordinación, para todas mis chulas hermosas acá de contaduría, de facturación, te digo que es ventas, a toda la bandita de ventas, ¿no? Ahí al Inge Adrián, ese Inge. No, Mercedes, el buen George, al Memito también. Te digo que es todo un mundo, es un universo la radio para que nosotros podamos llegar al final a sonar al aire, ¿no? Entonces, de verdad, muchísimas gracias a toda la banda que día con día está aquí con nosotros, que nos está escuchando, que nos manda mensajitos, que nos apoyan, porque, como lo he dicho muchas veces, si ustedes no estuviesen, si ustedes no nos escucharan, nuestra chamba no tendría ninguna razón de ser. Así es que el aplauso es para ustedes, bandita. El aplauso es para ustedes, para toda la banda que día con día está escuchando radio, que hacen que la radio viva. Porque también me decía, ¿no? O mucha banda, ¿no? En algún punto de la vida también llegando a platicar. Me dice Nikis, pues es que ya, banda que a lo mejor no tiene la idea, no tiene cierta idea, ¿verdad? Pero me decían, pues es que ya ahorita, ¿quién escucha radio? ¡No, hombre, güey! Les sorprendería, ¿no? Yo sé que hay mucha bandita que sí está muy pegada a la cuestión de la radio. Hay banda que a lo mejor no tanto, pero la radio aquí sigue. La televisión, como la conocíamos, se fue. Y la radio, ahí estuvo. O sea, fíjate, ahí estaba la radio, ¿no? Entra la televisión a intentar quitar de en medio a la radio. Y durante un tiempo fue una estira y afloja, muy cañón. La televisión empezó como que a ser como que la reina en comunicación. Pero de ahí, pues, la tele como la conocemos hoy en día, dime en realidad ya cuántas personas, a diferencia de hace 20 años, siguen viendo la tele abierta, la televisión abierta. En primera, porque la televisión, las televisiones que últimamente venden, pues ya no es tan sencillo que puedas encontrar el canal 5, ¿no? Ya no es tan fácil. Y la radio aquí seguía. Entró ahí MTV, Telehit, que dijeron, no, pues la radio ya se quedó atrás. MTV, Telehit. De hecho, la rola con la que empezó MTV es Video Heal the Radio Star. Una cosa así, ¿no? Ahorita busco bien la letra, pero justo se trataba de que, pues, la televisión y los videos musicales iban a tumbar a la radio o a las estrellas de radio. Y no, aquí seguimos. Y también con la cuestión de YouTube, la gente pensaba lo mismo. Con la cuestión de Spotify, y la gente pensaba lo mismo, pero no. Aquí estamos, la radio vive. Y muy cañón, señoras y señores. Aquí seguimos hasta ahora sí que
pues hasta que ustedes nos den chance. Ah, ya me dijo Mena, Video Killed the Radio Star. Con esa abrió MTV y con esa misma rola cerró. Con la de Video Killed the Radio Star. ¡Vámonos! Oye, un saludo a mi jefecita. Saludo a mi jefita. Ahí a doña Yoli. Un abrazo, jefita. Aquí ando leyendo los whats, ¿eh? Vámonos con más. Factor 96.1 de Energía Total. Soy X Castellanos, el Diablito. Saludos, Fabi, chula, hermosa. Ahorita paso los audios al buen Tony, Héctor, al Rulo, a Tuti Lavandi. ¡Vámonos! Yeah.

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1: ¡Oye, qué final! ¿Quién hubiera pensado que Darth Vader era el padre de Luke?
2: Factor 96.1, energía total, ya las 12:39. 12:39, soy Ikis Castellanos, el diablito.
3: ¡Órale, cocazo!
2: ¡Ay, sí! ¡Ay, sí! Y te recuerdo, teléfono por vía WhatsApp para que me mandes un mensajirri. 4448-442961. Así de fácil. Así de sencillo. Y me dice por acá, gracias, mi carnal. Me pone por acá, feliz día. Mis mejores deseos en este día. Muchísimas, muchísimas gracias. Muchas, muchas gracias a toda la banda que se ha tomado el tiempo de felicitarnos, a todos los compañeritos. Pues en general, de los trabajadores de la radio. Saludos, mi queridísimo Héctor, un abrazo. Un abrazote, mi carnal. Ando leyendo todos los mensajes, ¿eh? Ahorita les voy a recomendar una muy buena película. Les voy a recomendar una película chida, chida, pero antes déjenme leo los mensajes porque luego se me va el rollo, ¿va?
4: Carnal, hay un audio de ahí mismo de Factor donde creo que sale Claudia Sheinbaum gritando ¡Viva México!
2: ¡Ah, sí!
4: Porfa, búscate ese y después de que diga ¡Viva México! Pone el que dice ¡Aunque me digan cosas! ¡Y me digan cosas en el Face! ¡Porfa, hazme ese favor!
2: Lo voy a buscar. Lo voy a buscar ahorita, carnal. El de la Sheinbaum gritando ¡Viva México! ¿Alguien se ha dado cuenta que la presidenta habla exactamente igual que el peje, güey? ¿Alguien se ha dado cuenta? Y que ya te habla, poco le falta para que te hable como tabasqueña. Poco le falta. Le falta una nada, pero habla igual que el peje, güey. O sea, me asombra de verdad el grado de verdad la tiene cegada. ¿Verdad que hace las pausas, mi mena? ¿Verdad que sí habla así? Como hablaba el peje, haciendo pausas, como que se le quedaban pegados los cables un rato y como que no agarraba señal. Habla igual, o sea, imagínate qué grado lo tiene ahí, como la tiene endiosada, güey. Pero bueno, pues qué les digo. Oigan, me pone por acá Ale Muñiz, saludos, chula, un abrazo. Me pone, hola X, aquí saludándote. Le tomó foto Ale a un objeto volador no identificado. Al parecer era el helicóptero de Factor. Gracias, Ale. Chula hermosa, me pone por acá. No te lo pude mandar cuando andas en el helicóptero, estaba manejando. Gracias. Sí le tomó la foto un helicóptero ahí que iba pasando. Ahorita le hago zoom. Yo creo que sí éramos nosotros, chula. Oye, me pone por acá también Ikis. Muchísimas felicidades a ti y a todo el equipo de Factor. De verdad que alegran los días. Y sí, podrán existir diferentes formas de escuchar música, pero eso no

0: plaza la buena vibra y la confianza que ustedes siempre transmiten. Muchas gracias por su esfuerzo y de nuevo, muchísimas felicidades. ¡Ay, muchísimas gracias! No, de verdad, muchísimas gracias. Neta, este tipo de mensajes son los que nos alegran los días bien machín. Acá toda la bandita que estamos pues detrás del micro. Y ahí viene la maeta, Fabi. ¡Qué tranza, mi Fabi chula hermosa! Y todos los morrillos locos, ¿qué dicen?
1: Saludos, Yatillo, muchas felicidades.
0: Gracias.
1: El locutor. Eso. Diablillo. Un aplauso para el Diablillo.
0: Muchas gracias, mi Fabi chula hermosa.
1: Muy bien, felicidades, Diablillo. Eres el más fregón, Diablillo.
0: Muchas gracias.
1: Saludos de parte de la maeta y los alumnos.
0: Eso mero, maeta. Maeta, Fabi, le tengo una sorpresa a alguno de los pequeñines que me están escuchando, ¿va? Ahí de todos los morrillos locos, tremendillos. Díganme un número, el que quieran. Díganme un número. Les tengo un regalo. Solamente pásenme ahí por audio un número, ¿va? El que quieran. Ahí esta dinámica va específica para la maeta, Fabi. Y para los chiquitines, ¿va? Y mi Tony, ¿qué tranza, mi Tony? How are you? Fine, thank you, and you? ¡Ay, Perry!
2: Oh, shit, not good.
0: Me pone el Tony. Saludos, hermoso. Gracias por alegrar el día con su locución tan chida. Saludos, Mikis. Ah, gracias, mi Tony. Tremendo. Oye, me pone por acá. Buenas tardes, ¿me podrán poner la canción de Polos Opuestos de La Bala, porfa? Claro que sí, vale. Con muchísimo gusto, ahorita te la pongo. Y saludos a mi Rulo. ¿Qué trancha, mi Rulo, viejo loco?
3: ¿Qué onda, X? Primero que nada, hermano, felicidades a ti y a todo el equipo.
0: Gracias.
3: Es un posible factor.
0: Muchas gracias.
3: Sé que es el día del trabajador de la radio, entonces felicidades.
0: Gracias,
3: a toda la banda.
0: Eso.
3: Que hace posible esto.
0: Gracias.
3: Hablando de chinos, ¿tú sabes cuántos chinos hay en China?
0: Ah, caray, a ver.
3: Porque todos son lacios. Fuerte abrazo, saludos y bendiciones para esta semana.
0: ¡Chiste rancio! Saludos, mi Rulo. Muy, muy buen chiste rancio. Me agradó. Vámonos con más y ahorita, regresando, voy a poner el audio del número que me mandó la maeta Fabi. Y que me mandaron los chiquitines, ¿eh? Ahorita les voy a regalar algo. ¡Vámonos con más! Factor 96.1, energía total. Soy X Castellanos. ¡El Diablito!

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Eso fue de Kany García con Carin León. No es la primera colaboración que se avientan, esta sería ya la segunda. Les quedó chida. En realidad, fíjate que la rola pasada, la de Te lo agradezco, me

0: es la de Carin León, desde mi punto de vista. Pero, pues, en conjunto, la neta les queda chida, güey. Oye, a ver, mi queridísima, la maeta Fabi, me mandaron unos audios, pero creo que no se escucha nada. A ver. No. Se escucha, pues nada. No se escuchó nada, pero no se apure, mi queridísima maeta Fabi. Si no, igual no se apuren. Mañana me mandan un número. Un número. Porque le tengo regalos a los pequeñines. Les tengo regalo a los pequeñines, ¿va? Entonces, pero quiero que sea sorpresa, para que se emocionen, chido. Vamos a escuchar qué me dicen por acá, ya para despedirnos y...
1: No, es que nos hablan como si fuéramos tontos.
0: Ah, ya, justo. También ahorita regresando un poquito al tema de lo que platicábamos en el bloquecito pasado, de que en general los políticos tienen una forma de hablar muy en particular, ¿no? En general. Y luego por acá me dice...
1: No, es que nos hablan como si fuéramos tontos.
0: ¿Verdad? Sí,
1: y
0: sí,
1: de
0: la
1: hecho,
0: neta.
1: La presidenta ya dijo, o sea, el pueblo no es tan tonto.
0: ¿Verdad que sí una vez dijo eso? ¡Hijo!
1: Entonces, eso es lo que quieren, o sea, seguir manipulando a la gente.
0: Está por eso hablan así.
1: Y me cantan mal.
0: ¿Verdad que sí? Es el hecho de que...
1: Saluditos.
0: ¡Saluditos, chula hermosa! Oye, fíjate, también acá Mena me comentaba y me decía, es que lo hacen en específico por...
2: Mira, carnal, hacer las pausas se supone que sí tiene efectos.
0: No, sí, yo entiendo que hacen pausas. La cuestión de los políticos cuando están en algún tipo de discurso o algo, hacen las pausas, pero... Mira, lo que era el peje y lo que es ahorita Sheinbaum es muy exagerada la pausa.
2: Bueno, a quienes lo escuchan. Por ejemplo, es hacer énfasis en algo y darle fuerza. Como cuando dice, en México vamos a garantizar la seguridad. Eso ya le dio un énfasis. ¿No? Así es como hacen... Como es su estrategia política, vamos.
0: No, yo entiendo, pero fíjate, ahí te va, para que... Hay unos videos, hay videos tanto del PG cuando estaba en el poder, en donde eran tantas sus pausas y era de verdad tan cansado escucharlo hablar que lo editaban. Lo editaban, mucha gente editaban los videos y cortaban los pedazos en donde se quedaba callado para que fuera como de corridito. Si no, imagínate, no, pues el reel duraba 5 minutos para decir que ya habían hecho X cosa. Está cañón. Oye, saludos a toda la banda. Yo leo todos los mensajes, todos los mensajes. Y me ponen por acá, hola X, me encanta escucharte y sintonizar cuando estás en cabina. Muchas gracias. Me ponen, pero neta, cuando empiezas a burlarte de la presidenta o con tus comentarios misóginos, dan ganas de cambiarle de estación. No, hombre, no se apuren, en realidad esto es pura guasa, son puntos de vista. Por eso leo los comentarios, todos los comentarios que me llegan, todos. Porque son puntos de vista diferentes y aquí dentro de la Nación Iquizdonia se respetan todas las formas de pensar, ¿va? Cada cabeza es un mundo, un universo y es muy respetable la opinión de cada quien. Va, entonces, pues bueno, siéntanse con la libertad también de escribirme cuando algo no les parezca o no les agrade. Ustedes díganme, con toda confianza, que nosotros aquí, pues nuestra labor obviamente es leer todo y agarrar todos los puntos de vista, y hacer obviamente pues, un cotorreo que sea agradable para todos, ¿va? Les mando un abrazote, cuídense mucho, las puertas de la Nación cierran por ahorita, ya nos tenemos que ir, pero si Dios quiere, me da chance, vía de licencia, regreso a las 5 de la tarde, 5 a 6 con el No Salgo Ni en Rifa.

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6: Llegamos a la 1:00 p.m. ya con 20 minutos. Muy buenas tardes, San Luis Potosí. Qué gusto saludarte a través de la frecuencia de Factor 96.1. Energía total. Oye, oye, pero a ver. Estamos en vísperas. Vísperas de que México está a nada de cumplir años, así que por favor, algo más mexicano. ¡Ey, ey, ey, ey! Señoras y señores, arrancamos esta semanita mexicana con toda la energía total aquí en Factor 96.1. Yo soy Laura Duarte y el día de hoy, si usted me lo permite, le acompaño hasta las 3 de la tarde. Así que en esta tarde de lunes 14 de septiembre, tenemos que arrancar, pero sí con todo. ¿Cómo van esas ollas de pozole? ¿Cómo van esas ollas de tamales? Si se le cae un pedacito al suelo mientras usted está comiendo su pozole, su tamal o sus tostadas, híjole, ¿es porque acaso mi servilleta ya se le antojó un chorro, eh? Amigas y amigos, también estamos celebrando un día muy importante para todas y todos nosotros. Y es que el día de hoy, 14 de septiembre, aparte de que pues estamos en vísperas del aniversario de la independencia aquí en México, ¿eh? El día de hoy también es el día creo que nada más es nacional. Día del trabajador y trabajadora de la radio y la televisión. Esto, fíjate que desde 1957, o sea, ya tiene sus añitos. Andamos celebrando el día de hoy, andamos de manteles largos, todas y todos los que somos parte de lo bonito que es hacer radio. Hay unos compas de televisión que ellos celebren, pero aquí en radio andamos de manteles largos, no nada más las y los locutores, que mis respetos para todo el jale que se avientan mis compañeras y compañeros locutores, también son igual de importantes. Todos los que están detrás de este micrófono, que es producción, que es dirección, que es también ventas. Nuestras compañeras que se dedican a mantener ordenado y limpiecito cada cabina, cada oficina. Todas las personas de el área administrativa que se encargan de dineros, de clientes, que nos andan jalando las orejas a nosotros los despapayosos de los locutores. Así que el día de hoy andamos de manteles largos celebrando el Día Nacional de la Trabajadora y el Trabajador de la Radio y la Televisión. Así que, ojo, ojito, nada de esto sería lo mismo sin todas y todos ustedes radioescuchas que nos acompañan todos los días, que se dejan llevar por toda la energía total y sobre todo que cotorrean en redes sociales, en WhatsApp. La verdad, muchísimas gracias. La radio no es lo mismo sin ustedes, ¿ok? Así que ¡a celebrar mientras se pueda, sí! Nosotros empezamos desde el viernes, ¿eh? Empezamos desde el viernes. Y no vamos a acabar hasta la siguiente semana. Ya la 1:23, estás en Factor 96. Factor 96, una energía total. Ya la 1:24, pausa y regresamos.
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Ya la 1:41 p.m. con 41 minutos. Una con 41, estás en Factor 96.1, energía total. Amigas y amigos, vámonos con el reporte climático. ¿Qué es lo que nos va a tocar el día de hoy en Ciudad Perrito? Lo vamos a averiguar en este momento. Así que ahí le va el reporte completito. Reporte climático. Fíjese que para el día de hoy, lo que estoy viendo es que la onda tropical número 39, acompañado de una circulación ciclónica y una vaguada en niveles altos, la varia cosa que está pasando en la atmósfera, en los océanos y aquí en los aires y aguas cercanas a la República Mexicana, eso es lo que el día de hoy va a provocar, o bueno, se pronostica que tengamos intervalos de chubascos. Esto quiere decir que sí, en efecto, hoy hay probabilidad de lluvia, pero van a ser intervalos. El día de hoy no nos va a tocar lluvia fuerte. Lo que sí también es que la máxima para el día de hoy se prevé que sea de 28 grados, que justo en este momento estamos a 28 grados, y la mínima de 15 grados centígrados, 60% de probabilidad de lluvia, pero estas van a ser lluvias solitas, lluvias leves, no va a estar fuerte, tampoco van a ser lluvias prolongadas, entonces pues va a estar levesón. Lo único malo de este tipo de lluvias es que luego el bochorno está todo lo que da. Pero, ¿sabes qué es lo padre?

0: La mañana como para el miércoles, que es día festivo, ¿eh? No se prevén lluvias, no hay probabilidad de lluvia. Hoy está leve, para mañana no hay, para pasado mañana tampoco. Pero ojito, ojito, porque del lado del Pacífico, lo que estoy viendo es que hay una depresión tropical, que es la 15E, y que muy probablemente sí escale a tormenta. Pero, pues esa tormenta, bueno, esa depresión tropical está relativamente lejos de las costas mexicanas. Pero mira, si escala, luego sus remanentes sí nos alcanzan y puede que haya lluvia. Pero, hey, tenemos que estar como al pendiente porque se está monitoreando si es que escala, si es que se genera algún huracán o alguna tormenta más fuerte. Por lo pronto es una pura depresión tropical. Pero bueno, la onda tropical 39 y canales de baja presión son los que el día de hoy generan probabilidades de lluvia, pero son intervalos de chubascos. Entonces el día de hoy va a estar a gusto, va a estar ameno. Pinta para ser una muy buena semana. Una semana de fiestota y loquerón. Qué mejor que acompañarlo con energía total. Así que ahí lo tienen, amigas y amigos. Nos vamos de volada a una pausa y regresamos. Ya a la 1:00 p.m. con 44 minutos. Estás en Factor 96.1, energía total.
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3: 2 de la tarde, ya con 10 minutos. Arrancamos esta segunda hora, amigas y amigos. Gracias por estar en sintonía aquí en Factor 96.1. Energía total, ya las 2 con 10.

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1: Ya a las 2 de la tarde con 16 minutos.

0: 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Ahora nos vamos con el reporte vial.
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0: 2 de la tarde ya con 20 minutos. Estás en Factor 96.1 Energía Total. Gracias por continuar en sintonía a todas y todos ustedes. Vámonos de volada con el reporte vial. ¿Qué nos depara para el día de hoy, Ciudad Perrito? Lo vamos a averiguar en este momento. Así que si tú tienes algún reporte vial que nos quieras compartir, lo puedes hacer con mucho gusto a través de nuestro WhatsApp 4448-442961. Es más, me voy a poner tan de buenas que las primeras... Sí. Que las primeras dos personas que me manden su reporte vial completito, les voy a regalar boletos para el Gran Circo Mundial, que se va a presentar por primera vez en San Luis Potosí. Y Factor 96.1 tiene tus accesos dobles para que te lances a disfrutarlo en familia. Está ubicado frente a Plaza Sendero. Imagínate nada más, más de 500 toneladas de equipo, más de 30 artistas en escena, un espectáculo de talla internacional, el circo más grande que jamás hayas visto, lleno de magia y emociones, risas y mucha diversión. Así que las primeras dos personas que me manden en este momento su reporte vial completito, les voy a dar boletos. Por lo pronto, usted levante bien la oreja.
1: Apúntele bien.
0: Apúntele bien, porque arrancamos con las calles y avenidas que el día de hoy van a estar arreglando. Así que empezamos con... A ver. ¡Ah, mira! Hoy van a estar en Tequisquiapan, en la calle Anáhuac. También en el Centro Histórico. Continúan arreglando ahí en Reforma y Uresti. Y en Avenida Carranza. También en Lomas Cuarta Sección están arreglando Camino a la Presa. También en Rinconada van a estar arreglando varias calles, dice por acá. Muy bien, También vamos a ver qué nos dice la raza a través del WhatsApp 4448-442961. Ya hace como una hora, fíjate, me avisaban que un auto quedó en el río Santiago a la altura del Ángel, carril de derecha, en dirección de carretera Matehuala a Lomas. Platíquenme si por allá todavía sigue, para que manejen con mucha precaución. También, hace como una media hora me dijeron que hubo un choque de camiones en la entrada a la Virgen. Ya sabrán el desbarajuste que se hizo por allá. A ver, vamos a ver qué más nos dicen. 4448-442961. Dice, choque enfrente de la VM Jacarandas, dirección a Morales, de Morales a Saucito. Ah, no, de Jacarandas a Morales. Ahí enfrente de la VM. Híjole, luego también por ahí se arma re feo, tú. Si puede evitar la zona, hágalo para que llegue a tiempo a su destino. Bueno, vamos a ver qué más nos dicen por acá. Dice Sandy, hola Lau, feliz día del locutor. Muchas gracias. Ay, Sandy hermosa. Besote, muchas gracias. También por acá dice, hola, ¿qué tal? Muy buenas tardes, Lau. Escuchando puntualito, dice, muchísimas felicidades. Que la pasen muy bien el día de hoy, en el Día del Trabajador de la Radio. Ay. Ay, mijeras, muchas gracias. Y sí, nuestras Chibabies ganaron. Sí. Más adelante platicamos de fuchibol o qué. Por acá dice, muchas felicidades, Lau, y a todo el equipazo. Agradezco siempre tu buena vibra. Ay, muchas gracias. Por acá terminación 4547. Un besote con mucho cariño. Gracias. Dice por acá, muchas felicidades hoy en tu día, el día del locutor. Soy Daniel. ¡Hola, Dani! Por ahí sigues, mi Dani. Muchas gracias. Besote. El Rigo. También saluditos al Rigo. Dice por acá. Hola, buenas tardes. ¿Qué dinámica es que? Ah, no, es para unos boletos de Yuridia. Ya no tenemos, Armando. Perdón. Bueno, ahora sí, nos damos una pausa y regresamos. Ya las 2:25.
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1: Ya a las 2 de la tarde con 46 minutos.

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1: Las 2 de la tarde con 56 minutos. 2:56, estás en Factor 96.1, energía total. Señoras y señores, vamos a cerrar el día de hoy con broche de oro. Y es que, la verdad, no hay cosa más increíble y maravillosa que todas y todos ustedes. ¡Nos feliciten! ¡Los amo!
2: ¡Hola! ¡Hola! Buenas tardes.
1: Buenas tardes.
2: Y también a felicitarte a ti y a todos tus compañeros de la radio hoy que es su día.
1: ¡Ay, muchas gracias!
2: La verdad, qué padre, y espero que sea un día que nos invite a decir que siempre viva la radio siempre.
1: ¡Que viva la radio siempre!
2: Que es algo muy, muy bueno, muy divertido, muy padre para comunicar y que muchos disfrutamos. Fuerte abrazo y que viva Ciudad Perrito.
1: ¡Que viva Ciudad Perrito!
2: Y que viva la radiecito también.
1: ¡Eso! Bye. ¡Muchas gracias! ¡Sí! ¡Que viva la radio siempre! ¡Cómo no! La radio es tradición, es cultura, es entretenimiento, pero recuerda siempre que nada de esto sería lo mismo, nada de esto tiene sentido si no es por ti. Gracias a todas y todos los que nos sintonizan, los que nos escuchan. No nada más esta chamba es de las y los trabajadores de la radio, sino que también ustedes, radioescuchas, ustedes, amigos míos, son parte indispensable, importantísima para la radio. Saluditos también por acá a mi Fabi. Dice, Lau, muchas felicidades, te queremos mucho. Ay, yo también los amo muchísimo. Gracias, de verdad, muchas gracias por tanto cariño. Y por este y muchos años más juntitos, loqueando y escuchando muy buena música y harta energía total. ¿Cómo ven si cerramos con esto que dice?
3: Señoras y señores, está con nosotros el señorón Julio.
0: Este no es el mes de julio.
3: ¿Dónde está? ¿Dónde está Julio? ¿Qué pasó?
0: Pero te podemos poner dos rolas de tu artista favorito.
3: ¡Ay, ojeta de boca!
0: ¿Cuál propones? Esto es 2x1.
1: Vámonos con un 2x1 el día de hoy, amigas y amigos. Por acá tenemos otro audio. ¡Hola, hola!
4: ¡Jejeje! ¡Wow! Yo escucho Factor 96.1, energía total. Aquí reportándome el buen David.
1: ¡David!
4: Aquí dándole, ya sabes, en el taxi. ¿Cómo están? Saludos a todos.
1: David.
4: Saludos a ese Pecas. Ya por fin trabajó el 38-37. Por
1: milagro que se pone a chambear.
4: Ponme mi canción de cierre. El duelo de la ley, porfa. Y quiero boletos para Yuridia.
1: Vámonos. Mira, ¿cómo ven si votan por este 2x1? El día de hoy va dedicado a una de las grandes expositoras que ya no está en este plano terrenal. Pero, cómo le extrañamos. Perdónanos por tan poco. Gracias por tanto. El día de hoy estaré cumpliendo años Amy Winehouse. Que se nos fue bien chava, pero bueno. Yo propongo esta primera rola, esto se llama Rehab de Amy Winehouse. Tú eliges la segunda rola, así que mándamela 4448 4429 61.

0: 3 de la tarde, ya con 3 minutos, nos vamos con este 2x1. La rola ganadora fue You Know I'm Not Good. Ay, que mi Jesucín la pidió. Saluditos a Ale Muñiz, que también nos felicita. Muchísimas gracias, mi Ale. Besote. Mi Fabi hermosa. Pues estamos por y para servirles. También por acá, mi compadre. ¿Cómo está, mi compadre?
1: Muy buen inicio de semana, comadre.
0: Igualmente, compadre.
1: Yo, hay que echar el grito. Yo voto por la primera, la tuya, comadre. Saludos.
0: Saluditos, compadre. Ahora sí, cerramos con esto de Amy Winehouse, que hoy estaría cumpliendo años. Así que cuídense mucho, bonita tarde. Regreso en punto de las 7 de la noche para continuar con toda la energía total.

0: bueno, poco. Pero no te preocupes, que apenas es la primera parte de todo un día lleno de energía total. ¡Sí! ¡Sí! Lau Duarte regresará para cerrar contigo el día. Mientras tanto, continúa en sintonía de Factor 96.1, energía total. 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

Oye, las 3:23, 3:23, escuchas Factor 96.1, energía total, soy Lili Aguilera, ¿cómo estamos? Bienvenidos el día de hoy, que además de todo, es Día del Trabajador de Radio. Muy buenas tardes. Saludos para toda la banda que se dedica a hacer radio, que nos gusta muchísimo, que nos apasiona, que nos encanta, que de verdad puedes venir todo tronado, todo triste, todo, no sé, deprimido, lo que tú quieras. Y de todas formas aquí, en automático, la sonrisa es libre, es feliz y sale porque sale. Sí, y además quiero felicitar a todos aquellos que desde, no sé, por ejemplo, continuistas, ¿no? Que son los que se encargan de todo el sistema operativo, de los comerciales, de las pautas y demás. Nuestros queridísimos productores que obviamente están al pendiente y al tanto de cada una de las transmisiones y además de que pues todo salga en orden. Los creadores de los comerciales, de verdad, mis respetos siempre. También nuestros operadores, quien se queda así también arduamente, 2, 3 de la mañana, 4, 5 de la mañana, los operadores están acá al pie del cañón. Además, pues obviamente todas las personas que se encargan de que las oficinas estén limpiecitas, hermosas, de bonitas, nuestras consolas también, nuestros amigos y amigas misceláneos. Bueno, ¿qué decir de recepción, no? Que están una muy buena cara, pues bueno, recepción, mi queridísima Grace en el caso de MG Radio, y todos los locutores que conformamos MG Radio, que es, bueno, nuestros amigos de enfrente, que es Más FM, Aladito, que es Exa FM, y bueno, enfrente, nuestros amigos de La Mejor FM. Y aquí nosotros, que bueno, siempre la verdad es que nos llevamos bastante bien. Ya tuvimos nuestro baile, nuestra disco el día viernes. Ya la pasamos súper bien. A nuestro productor, Víctor Banda, que bueno, comandó ese festín. Y que bueno, ahí anda jalándonos las orejas a todos y enseñándonos pues muchas cosas en temas radiofónicos. La verdad, muchísimas gracias y de verdad, de corazón lo hago. Pero bueno, muchas felicidades a todos los que conformamos radio, a los locutores, ya lo mencioné, ¿verdad? Los locutores. Y además a todo nuestro sindicato de radio y televisión, que es el STIRT. También tuvimos ya nuestro festejo a todos mis compañeros de todas las estaciones de radio de San Luis Potosí. A todos y todas, nos llevamos requete bien, entonces les mando un abrazo fuerte a Papacho, a nuestro líder sindical Alejandro Ruelas y bueno, a todos los que conformamos el STIRT, ¡fuerte el aplauso! ¡Qué emoción! Vámonos a más música, yo soy Lili Aguilera, pero bueno, continuamos, se llama Guantes Puestos de la Gusana Ciega, 3:26. Hoy toca Jester Hits, hoy pop

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17: Ya las 3 de la tarde con 34 minutos. Buenas tardes, 3:34.

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0: 9 minutos, ya las 4:09. Escuchas Factor 96.1. Energía total, soy Lili Aguilera. Buenas tardes, bienvenidos, soy los Jester Hits. En este lunes tienen que ver con la música en inglés. ¿Qué te gustaba? No sé, digo, estamos hablando de rolitas de antaño. ¿Qué te gusta? ¿Qué te gustaba? ¿Qué dices? Esa canción es de los 80, Lili, pero era súper buenísima, muy pop, muy para este día. Mándanos mensaje de voz al 44 48 44 2961 y dinos qué rola quieres dedicarte a ti. Puede ser. Dice Lili, buenas tardes, muchas felicidades, ponte algo de The Course. Dice, saludotes. Lili, pensaré cuál pedir, mena. Mándanos tu mensaje de voz. Claro que sí, vamos a escuchar qué
1: hola,
0: dice.
1: Hola, buenas tardes.
0: Con pena, déjale abajo a mi música porque ya sabes, yo modo fiesta. Modo fiesta y... ahí está.
2: Hola, hola, buenas tardes. Primero que nada, felicitarte enormemente.
0: Gracias,
2: por hoy,
0: muchas gracias.
2: Tu día, así como de todos los miembros del equipo Factor.
0: Ay, qué lindo,
2: que
0: muchas gracias.
2: Que los Jesters lleguen hoy. Y aprovechando esta canción, me gustaría pedírtela de Maniac, de Michael Cimbello, por favor.
0: Claro que sí.
2: Para empezar con todo este lunes. Fuerte abrazo, Dios te bendiga y gracias por compartir la magia de tu voz.
0: Muchas gracias a ti, te mando un abrazote y qué bonito escucharte también. Gracias, de todo corazón. Que todo, todo lo que me desean que se multiplique, que se les multiplique. Muchas gracias. Dice Lili, ¿podrías complacer con la canción de Hotel California? Hace mucho que no la escucho, por favor. ¿Sí? ¡Claro que sí! Saludos para Jorge también. Ya no sé si está escuchando Jorge, porque cada que yo veo el mensaje y le mando saludos, Jorge ya no está escuchando y dice que no le mando saludos. Saludos para Ángeles. Muy bonito mi detalle, me regaló. ¡Ay, qué bonito! Me regaló, para que ya me aliviane, unas gotitas que me pongo así de hierbabuena, me parece que es bueno, huele delicioso. Para que me relaje, porque últimamente ando muy alocada. No, son buenísimas, buenísimas. Luego para andar bien, everybody. No, sí, huelen delicioso y me han caído muy bien. Muchísimas gracias de todo corazón. Y bueno, yo no escuché un saludo más temprano, ¿verdad? ¡Qué vergüenza! De veras.
3: ¡Buenos días!
0: ¿Ve? ¡Qué vergüenza! ¡No puede ser! Yo...
3: ¡Buenos días! Yo escucho Factor 96.1.
0: ¡Me encantan los niños!
3: ¡Día de locutor, Lili! Muchas gracias, Lili, por alegrarnos todos los días con esta voz tan hermosa y esas canciones tan padres que nos dan y nos pasan la factura de energía. ¡Pura buena vibra! ¡Te mandamos un abrazo, Lili! ¡Saludos!
0: ¡Ay, qué hermoso! ¡Saludos a los Vikings!
3: ¡Saludos, Diablillo! ¡Muchas felicidades!
0: Fíjate que ella nos ha mandado saludos y me encanta porque es como muy gentil, Fabi. Siempre de los siempre, siempre, siempre, siempre. Que si tu cumpleaños, que si el día del locutor, que si el día de tal, nos manda su muy bonita dedicación, hermosísima. Gracias de todo corazón. Escuché el anterior, mi Fabi. Ese no lo había escuchado. Qué vergüenza. Qué vergüenza. Bueno, vamos a escuchar la canción que nos pidió Rulo con muchísimo gusto. ¿Ya está lista? ¿Ya está sonando? Claro que sí, a través de los Jester Hits en Factor 96.1.

¿Qué tal con 21 minutos? Ya nos siguen en redes sociales como Factor 96.1. Oigan, tenemos sorpresas y es que vamos a tener un super karaoke este viernes. Así es, porque Yuridia viene ¿cuándo? El sábado. Tenemos un karaoke este viernes, te voy a decir ahorita detalle a detalle. Claro, después de esta canción de Cardigans a través de Factor 96.1.

0: Bueno, ahora sí, las 4:25. Y es que quiero anunciarles algo. La verdad es que se va a poner buenísimo. El próximo viernes, o sea, este viernes ya, estaremos realizando esa activación padrísima. ¿Se acuerdan cuando fuimos Lau, Ikis? Bueno, no, Ikis estuvo con cabina, ¿verdad? Estuvimos con el karaoke, que fue para lo de Mijares. Bueno, tenemos karaoke desde Plaza Fundadores para que se lleven boletos. ¿Para quién creen? Para Yuyuridia, sí. A las 4 de la tarde en Fundadores. Se va a poner bueno. Se va a poner bueno. Prepara tu canción favorita. Nada de que me chiveo. Son dos boletos. Bueno, puede ser uno, pueden ser dos. El punto es que vas a estar listo, lista este viernes, con alguna canción que te lata así, un chorro de Yuridia. Así es que pónganse muy pendientes para que se lleven boletos. Este viernes en Plaza Fundadores a las 4 de la tarde. Ahí los vemos. Se van a llevar boletos para Yuridia. Yuridia.
1: Tú lo lograste con el.
0: Saludos para Marijó, dice, eres mala, Telesa. Ve, cántale, Marijó, de verdad, te va a ir muy bien. Tú tienes mucho sentimiento así, tienes buena voz. Dice Lili, otra vez, ¿a qué hora? A las 4 de la tarde en Plaza Fundadores, 4 de la tarde. Ahí nos vemos, el karaoke de Factor 96.1. No importa, tú, el sentimiento es lo más importante, ¿eh?
1: Yo lo sé.
0: Y que te digan eso las personas que ganaron con lo de Mijares. Le echaron harto sentimiento. 4:27, vamos a un corte comercial. Estás escuchando los Yester Hits. ¡Ya volvemos! 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

0: se les olvide que ya pasamos el chismecito donde vamos a presentar el karaoke de Factor 96.1. Para que se animen, dice Héctor, que no canta ni en regadera. A mí me pasa, Héctor.
1: Hola, Lili. Bueno, quiero pedirte, por favor, bueno, primero felicitar a todos los trabajadores de la radio, obviamente. Y
0: gracias,
1: quiero pedirte una canción que, bueno,

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1: Ya las 4:43.

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0: Quería más espacio, ¿verdad? ¡Ya nos vamos! Por eso quité esa aplicación. 5:01, se van a quedar con el mismísimo Iquis, el Diablito. Nos vemos, nos escuchamos todos los días a través de esta frecuencia Factor 96.1. Muchas felicidades a todos nuestros compañeritos y compañeritas. El día de hoy festejando un año más del Día del Trabajador de Radio. Soy Lili Aguilera, un placer acompañarte. A las 9 de la mañana estaremos por acá. Y el viernes, 4 de la tarde, Plaza Fundadores, boletos para Yuridia. Llévatelos, karaoke. Karaoke de Factor 96.1. 5:02, cuídate mucho. Hasta aquí nuestros fabulosos
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1: Factor 96.1, energía total, ya las 5:09. 5:09 y vamos a estar platicando esta tarde sobre la ansiedad escolar tras las vacaciones. Sabemos que los niños tienen relativamente poco tiempo de que regresaron a clases. No tienen ni el mes. Entonces, se nota en muchos aspectos. En el tráfico en general. Pues las actividades de la casa. No, pero ¿cómo distinguir los nervios de la vuelta a clase de un malestar que necesita más atención? Esto específicamente en los niños. Y sabemos perfectamente que eso, digo, pues todos fuimos niños, ¿no? Todo el mundo pasamos por ahí, por esa cuestión del hecho de decir, no quiero regresar, estoy bien a gusto así ahorita de vacación. Y sí, está chido. Bueno, más bien, hasta cierto punto es normal el hecho de que tu hijo pues, no quiera regresar, ¿no?
2: ¿Quién va a querer regresar a clases?
1: Es como, ay, no, pues yo quiero seguir de vacaciones. Pero de ahí hay una línea muy delgada, a llegar a la ansiedad escolar. Ahí ya es otra cosa. Entonces, es justamente de lo que vamos a hablar. ¿Por qué? Porque, pues bueno, para algunos niños, te digo, no pasa nada. Es como, ay, no, qué flojera, pero bueno, voy. Y para otros, los días previos vienen acompañados de muchísimas preguntas, ¿no? O dolores de estómago, o dificultades para dormir, o un insistente, es que no quiero ir. No quiero, no quiero, no quiero. Y a veces, pues uno como padre, ¿no? Es como, ¿cómo no vas a querer, ánimo? ¡Vámonos! ¿Cómo de que no? ¿Cómo no? ¡Vámonos! Y es lo que te digo, una cierta inquietud ante el regreso pues no tiene por qué indicar un problema psicológico. Pero después de un periodo sin clases, cambian de nuevo los horarios, las exigencias académicas, la separación de la familia, las relaciones con compañeros y también con profesores. Y de hecho, nos dice la Academia Americana de Psiquiatría Infantil y Adolescente que el rechazo a acudir al colegio puede aparecer precisamente después de vacaciones o de festivos prolongados, como por ejemplo las vacaciones de Navidad o periodos de enfermedad. Y la cuestión, por tanto, pues no es conseguir que un niño vuelva al colegio sin experimentar ningún nerviosismo, sino distinguir una adaptación esperable de un malestar que empieza a interferir seriamente en su vida. ¿Va? Y para hacerlo, pues hay que ser bastante observadores y checar cuánto tiempo dura esa molestia. Y también si ya empieza a interferir en la vida, con qué intensidad aparece y qué está intentando evitar o comunicar esa ansiedad. Eso es muy interesante, más bien muy importante. ¿Qué está intentando evitar tu hijo? Vámonos con más Factor 96.1, energía total. Soy Ikis Castellanos, el diablo.

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Y Dua Lipa, está buena la rolita, ¿no? Les queda chidita. Y, mira, yo estaba así de, ¿por qué no se escucha el fondo? Ahora ya se escucha. Bueno, estamos platicando de la ansiedad escolar tras las vacaciones. ¿Cuáles son las señales de alerta en niños y adolescentes? Hay que poner atención y hay que preguntarle tal cual a nuestros hijos el por qué no quieren regresar. Y sí, sabemos que obviamente, por un lado, volver al colegio significa volver a muchas exigencias. Y cuando uno no es bueno para la escuela, ¡ay! ¡Hijo, mano! ¿Por qué se los digo? Porque a mí me pasaba. Yo no soy bueno, yo nunca fui bueno para el estudio, soy pésimo. ¡Pésimo, pésimo, pésimo! No fui hecho para el estudio. La verdad, soy muy malo para estudiar. Se me iba el avión muy fácil. Y no. La verdad es que no. Se me complicaba. Entonces, pues, a mí, en mi caso, era muy complicado o era muy difícil, o sí me estresaba, o me daba como ansiedad cuando estaba morrillo, el regresar a la escuela. ¿Por qué? Porque a mí, en lo particular, a mí me daba miedo que la escuela estuviera tan difícil que no entendiera yo nada y que reprobara año, ¿no? Entonces eras como de, no, es que yo no quiero reprobar. Yo no quiero reprobar. Y les voy a ser bien franco. Reprobé como 3 veces. No es ningún orgullo, ¿verdad? Pero pues por eso, para que se entienda más o menos como que el grado de ansiedad que manejaba. Sí, reprobé como 3 veces este año. Sí, mis compas ya casi iban en la uni y yo apenas ahí pasé.

0: que a lo mejor, pues bueno, sí, sí, estresa, ¿verdad? Pero hay otras cuestiones mucho más delicadas que hay que ponerle atención a nuestros hijos. Si de plano tú ves que a tu hijo se le facilita hasta cierto punto la cuestión del estudio, entonces dices, bueno, la ansiedad no va por ese lado. ¿Por qué será? Hay otras cosas que te digo que pueden ser mucho más delicadas, como lo es el bullying que puede llegar a estar viviendo tu hijo dentro de la escuela, o hasta cosas más delicadas como acoso por parte de compañeros, o en casos muy delicados y que ningún niño y adolescente está exento, pero puede sufrir acoso por parte de algún trabajador de la escuela, alguna trabajadora de la escuela. Por eso hay que checar bien las señales y hay que preguntarles. Hay que ver por qué se genera esa ansiedad de regresar a la escuela. Te digo, puede ser algo normal, como la flojera de decir, ay no hombre, yo quiero seguir de vacaciones, o puede ser algo más delicado. Entonces bueno, vámonos con más Factor 96.1 de Energía Total. Soy X Castellanos, el Diablito.
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0: Hugo, moving to the sun. Oigan, y seguimos platicando de la ansiedad escolar tras las vacaciones. Ya vimos que hay pues una cuestión de no querer regresar o sentir un poquillo de ansiedad porque pues, no te gusta, y otra porque puede ser algo más delicado. La diferencia entre los nervios normales de la vuelta al colegio y un problema que merece más atención no depende de una única conducta. Y nos dicen los expertos que resulta más útil contemplar el patrón completo y puede preocupar que el malestar sea intenso y se mantenga con el paso de los días. Por eso te digo, hay que tener también una comunicación plena con nuestros hijos, o pues, ya sean chicos o adolescentes. Y que, por ejemplo, que el niño empiece a faltar regularmente a clase o que aparezcan crisis importantes cada mañana de no quiero, llorando, pataleando, de verdad, es que no quiero, gritando. Por algo te lo están diciendo. No, o sea, a lo mejor no es solamente flojera. A lo mejor tu hijo dentro de su escuela pues sufre algún tipo de acoso. Y sabemos que hay muchos tipos de acoso. Puede ser acoso por parte de sus compañeros, puede ser bullying, o puede ser algún tipo de acoso más delicado. Y entonces pues, también conviene prestar atención si las molestias físicas surgen principalmente los días lectivos y desaparecen durante fines de semana o vacaciones. Y si existe una preocupación excesiva por separarse de los padres, o si el adolescente comienza a aislarse y a evitar sistemáticamente situaciones escolares. Y bueno, pues aquí también nos dicen que en los casos más intensos puede aparecer lo que se denomina rechazo escolar, una dificultad persistente para asistir o permanecer en el colegio. Y esto va acompañado habitualmente de un importante malestar emocional y no constituye, tal cual como dicen los expertos por sí mismo, un diagnóstico psiquiátrico, y puede aparecer relacionado con problemas muy diferentes. Esto se hizo una revisión en el 2024 y encontraron asociaciones con trastornos de ansiedad y depresión y síntomas somáticos, dificultades del neurodesarrollo, problemas sociales. Y es lo que te digo también, experiencias como el bullying. Lo importante no es únicamente que un niño diga que no quiere ir al colegio, sino comprender qué hace que acudir se haya vuelto tan difícil. Y lo podemos llegar a saber perfectamente. ¿Por qué? Porque cuando nosotros estábamos chicos, cuando nosotros éramos jóvenes, ni siquiera existía la palabra bullying. Pero lo vivíamos. Ya sea que lo viviéramos o que lo aplicáramos. Y no sabíamos que era bullying, no sabíamos que podíamos generar traumas muy delicados en otras personas el resto de sus vidas o para el resto de sus vidas. No lo sabíamos. Hoy en día sí se sabe, y hoy en día puedes ayudar a tu hijo, ya sea chiquito o adolescente, con toda esta cuestión del bullying, ¿va? Entonces siempre hay que estar al pendiente de las bendiciones. El preguntarles el por qué no quieren. Es válido que te den una respuesta. O sea, es como que no te tengan miedo. Que no sea como de, es que si le digo la verdad me van a regañar. No, hombre, preferible que te digan la verdad a que en la escuela le causen un problema psicológico a tu hijo por el resto de la vida, ¿no? Pero bueno. Vámonos, me pone el Mena. Traíamos la escuela de Don Ramón. No. ¿Cómo era el de? El de y no te doy otro nomás porque. Ah, mira, por aquí lo tenía, según yo, racita. Por aquí tenía el ting. Hasta, mira. Y no te doy otro nomás porque. Vámonos con más. Factor 96.1, energía total. Soy X Castellanos, el Diablito. Esto fue No Salgo Ni en Rifa.
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